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Hola, Che, buen día. ¿Cómo están, amores? Buenos días. En este jueves 18 de junio del 2026, ¿qué novelas? ¿Qué me cuentan? ¿Cómo han estado? ¿Cómo se sienten? ¿Cómo está ese corazón? ¿Qué opinan? ¿Qué opinan de lo que está pasando en el país? De la actitud de los señores de la COP ayer, que han entrado así, con exigencias para iniciar la reunión. Realmente, yo no sé qué es lo que quieren al final. No sé si quieren alargar y alargar y alargar este tema para que sigamos así, sigamos mal, para que la gente se levante. No lo sé, no sé qué es lo que quieren. Pero algo bueno definitivamente no es, no. Porque si pensarían en el país, otra sería la historia, ¿no? Otra sería la historia si pensarían verdaderamente en la gente, sobre todo en la gente más necesitada, que es la que más está sufriendo ahora. Así que bueno, ahí seguimos, seguimos, amores. Lamentablemente, lamentablemente seguimos ahí. ¿Cómo han dormido? ¿Están viendo el mundial como locos? ¿Se han quedado hasta tarde viendo el partido de Colombia? Oigan, qué partido el de Inglaterra, ¿no? Está buenazo, buenazo. Yo que le estoy haciendo barra a Portugal, me he aburrido en el partido de Portugal. Me daba la impresión de que a Cristiano no querían pasarle la pelota, no querían nada con él. No sé, como que ha habido un divorcio ahí. No sé, por ahí me equivoco, no lo sé, pero bueno. Está bueno el Mundial, ya vamos más adelante, vamos a ir contándoles quiénes juegan hoy día, en qué horarios. Creo que ahorita están jugando. Si no me equivoco, ahorita tenemos partidos también. Así que ahorita les confirmo.

Sí, no, nada que ver, no, no hay partidos ahorita. Sí, recógete, Soraya. Desde las 12 hay partidos hoy, pero les voy a contar más adelante quiéncito siempre va a jugar. Quiéncito siempre. Bueno, amores, abríguense para variar, está haciendo frío. Mucho frío está haciendo. ¿Qué ha pasado con el clima, Jeff? Es el niño, sí, el que está llegando a este lado del mundo y dicen que va a causar estragos el niño. Ojalá que no sea así, che. Pero bueno, arranquemos, amores, con nuestros remixes habituales. Son las 7 de la mañana con 8 minutos. Este es el tren de las 7. Me quedo hasta las 9 de la mañana a través de La Paz Media en los 96.7. Bienvenidos. Bienvenidos.

0: Linda versión de Rieira. Sí, en el inicio del programa. Señoras y señores, ¿qué nos van a pedir hoy día? ¿Qué se les antoja? Escriban nomás al 752-20202. Sí, llega el WhatsAppea para tu tema. A ver qué nos van a pedir hoy.
1: Tu día

0: 752-20-202. A ver, vamos con los mensajes. Llegan desde muy tempranito. Muy buenos días, chofer o maquinista del Tren Bala. Para hoy, jueves de clásicos, escuchemos un gran éxito de Frankie Valli, Grease. Dice saludos a todos los vagones, en especial al vagón de los adulados de la radio, y pasen un lindo día. Atentamente, el Cauquitas recargado. Gracias, Cauquitas. Buen día, Zoraita. Jueves de clásicos, por favor, Desaire Suicida. Gracias. La Jime nos escribe. Gracias. Gracias, querida Jime. Tenemos mensajito de voz.
1: Hola, Sorayita, aquí el mini Grinch sin novedad. Y hoy el tema que te vamos a pedir es de Korn, Friconalish. Eso es todo. Que les vaya bien a todos. A todos les deseo un buen día. Y ese es el deseo honorable del mini Grinch.
0: Ay, papito, tan hermoso el mini Grinch. Me encanta, me encanta. Muy fríos días, estimada Soraya. Por fin es jueves de clásicos y a darle con toda la actitud positiva que tú nos brindas. Dice, para hoy podemos escuchar a Anything Box, Living in Oblivion. Uy, qué linda canción. Abrazos, bendiciones, muchos éxitos para ti y para todos los del tren. Hoy simplemente sean felices. Atentamente, Nando, nuestro querido Nandito. No hay nada más hermoso que vivir rodeado de gente positiva y recordar que nunca entra la oscuridad donde hay luz. ¡Ay, qué bonito! ¿Qué es de la Ibeche? ¡Ibet! ¿Dónde está la Ibet? Se ha perdido la Ibet. ¡Buen día, mi querida Soraya! Gracias a Dios, a la vida, por estar presentes en nuestras vidas. Que Dios siempre te bendiga. El Tren de las 7, mi programa favorito. Espero todas las mañanas, porque sé que contigo empiezo el día con buen ánimo. Dice, feliz día, Nanaycita. Te queremos mucho. Por favor, me puedes complacer con el tema Solo le pido a Dios, de Luciano Pereira. Sí se puede. Atentamente, la Paula. Paulita, creo que no la tengo en programación. ¿La voy a buscar? La voy a buscar. No prometo nada. Si la encuentro, por supuesto, con mucho gusto. Soraita, buen día. En esta fría mañana de jueves, escuchemos en el vagón discotequero a Opus, Life is Life. Saludos a todos los vagones de nuestro querido tren. Besos esquimales. A mi bello amor, Mike. Saludos, Tania. Tanita, querida, un abrazo. Tenemos mensaje de voz.
2: Buen día, mi señorita maquinista, aquí, tempranito, casi tempranito dando mi mensajito. Bueno, no sé cómo será hoy día, no he escuchado las noticias, como dijo la coach, porque bueno, vi solamente el fútbol. Está haciendo tanto frío que por favor abríguese, porque usted como habla, ¿qué podemos esperar si usted se enferma? La verdad que cuando usted se enferma, nosotros estamos tristes porque no tenemos esa voz. Por eso tiene que estar sanita para nosotros. Mi temita de hoy, ¿qué podría ser? Luna de miel, me acuerdo, un tema que era de mi prima. Es el luna de miel, por favor. Muchas bendiciones para todos, para las guaguitas, para mis guaguitas también, que están durmiendo, y que Dios nos ayude a todos, que Dios nos cuide, nos dé paz. La verdad que hay tantos habladores, espero que hayan hecho alguna solución esos dirigentillos que dicen ser el pueblo, y bueno, los otros que dicen amor y paz. Bueno, entre el amor y paz y el pueblo, nosotros estamos hechos sardina y pomada. Disculpe que digas. Muchas bendiciones a todos, a toditos, a toditos. Y que Dios siempre los cuide.
0: Gracias, querida Mamá Sol. Que la cuide usted también siempre. A ver, tenemos un hito más de Mamá Sol.
2: Ay, muchas gracias al que hace chistes. Ayer me he reído de sus lindos chistecitos. Gracias por alegrar.

0: Gracias por poner esa chispa, por ser una linda persona. Y también a los que ponen los videitos y los mensajes que siempre me dicen. Dice que no subo mucho al tren. Es que ahora la economía está grave. Disculpen. Hasta luego.
1: Mamá Sol, le mando un abrazo. Si es el Alvarex, pues, el rey de los chistes. El que siempre nos alegra, sí. Siempre, siempre, siempre nos alegra. Buenos días, gente linda. Hermoso escuchar a Mamá Sol, dice. En eso, a ver, dice, hay una canción de Rick Astley. ¿A quién programó? Jim Blossom, antes de empezar el programa, le amo, dice. ¿Jim Blossom? ¿Y Milla Bandida? ¿De qué estás hablando? Mi cara cuando la COP quiere explicarme algo. Tal cual. Muy bien, muy bien. Bueno, señoras y señores, se va la primerita. Aquí está el gran Frankie Valli, sí. Gris. Son las 7:19. Ay, qué frío que hace. Abríguense, por favor.

Desaire. Rockeros, sí. El Grinch, el mini Grinch ha pedido esta canción, Corn. Uy, qué buen tema. A chasquearse así tempranito. Son las 7 de la mañana con 26 minutos. 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

Arrancamos el enlace informativo matinal a través de La Paz Media en los 96.7. Con el diálogo en cuarto intermedio suman más de 40 puntos de bloqueo y Bolivia entra al día 49 del conflicto. Sí, con hoy son 49 días. Este jueves se cumplen 49 días del conflicto a nivel nacional. Son 5 los departamentos que continúan registrando el cierre de sus vías por parte de sectores campesinos afines a la Central Obrera Boliviana y, por supuesto, al evismo. Bolivia ingresa este jueves en su día 49. Según la Administradora Boliviana de Carreteras, hay 44 puntos de bloqueo, los cuales están distribuidos en 5 departamentos. Hasta las 6 de la mañana, La Paz registraba 19 rutas obstaculizadas, siendo el departamento más afectado, mientras en Cochabamba son 14, en Oruro hay 7 puntos de bloqueo, en Potosí son 2 las vías cerradas, al igual que en Santa Cruz. Las movilizaciones a nivel nacional persisten esta jornada pese al encuentro que tuvo, el intento de encuentro que tuvo el gobierno con la COP, donde se ingresó a un cuarto intermedio tras definir que se conformará una comisión para evaluar la situación jurídica de los detenidos. Esta determinación se asumió luego de que la dirigencia de la COP, a la cabeza de Mario Argollo, condicionara cualquier avance en las conversaciones a una respuesta sobre la situación de las personas detenidas durante las protestas y hechos de violencia ocurridos en la ciudad de La Paz. Sin embargo, mientras esto ocurre, la población en general cuestiona al gobierno de Rodrigo Paz por la falta de accionar al no desbloquear las carreteras e impedir la salida e ingreso de los alimentos, medicamentos y hasta de combustible. Por su parte, los sectores agrícolas, productores, transportistas y demás han reportado pérdidas económicas millonarias por los casi 50 días de conflicto, por lo que han dado un ultimátum a las autoridades nacionales para despejar las rutas. Caso contrario, amenazan con parar el aparato productivo.

0: Y en el diálogo con el gobierno, la COP, el gobierno y la COP han creado una comisión por los detenidos, pero los bloqueos continúan. Sí. Mientras Bolivia se aproxima a los 50 días de bloqueo y movilizaciones, escenario que tiene la población desesperada y a sectores como el agropecuario y el turismo al borde del colapso, el diálogo instalado este miércoles entre el gobierno y la Central Obrera Boliviana se ha definido conformar una comisión para evaluar la situación jurídica de los detenidos. La mesa de diálogo ingresó a un cuarto intermedio después de que la dirigencia sindical, a la cabeza de Mario Argollo, condicionara cualquier avance en las conversaciones a una respuesta sobre la situación de las personas detenidas durante las protestas. El primer punto va a ser neurálgico y la central para que podamos avanzar esta conversación. Lo primordial y principal va a ser la liberación de nuestros detenidos, el respeto al fuero sindical y también podamos dar luces en esto. Si no, señor presidente, ante nuestras bases esto va a ser una traición, expresó Argollo durante el encuentro. Ante este condicionamiento se determinó conformar una comisión integrada por representantes del Ejecutivo, fiscales y delegados de la COP, la cual se trasladó al Ministerio de Gobierno para abordar la situación de los detenidos, lo que derivó en la declaratoria de un cuarto intermedio que dejó en suspenso el desarrollo de la agenda principal. Pese a la apertura de este canal de negociación, la COP ratificó la continuidad de las medidas de presión, es decir, diferentes regiones permanecerán bloqueadas en medio de la desesperación no solo de las ciudades del occidente, sino también del aparato productivo. Desde la Cámara Agropecuaria del Oriente cuestionaron que a casi 50 días de bloqueos todavía no existan soluciones definitivas y exigieron que se determinen responsabilidades por las pérdidas acumuladas. La cadena productiva está enfrentando un perjuicio diario de 50 millones de dólares. Tiene que haber responsables de todas las barbaridades que han hecho en estos 48 días y nosotros les pedimos al gobierno que primero estén en constitución y que estas leyes estén por delante antes de estar firmando algo con los bloqueadores, manifestó el presidente de la CAU, Klaus Fränkin, quien además pidió el levantamiento inmediato de todas las medidas. Las advertencias también llegaron desde el sector avícola, donde el vocero Iber Gutiérrez dio un plazo de 24 horas al gobierno para la aplicación de un estado de excepción. Caso contrario, anunció el cese de los puentes aéreos para el traslado de alimentos a Occidente. A las dificultades en la producción se suma la presión sobre el abastecimiento de combustibles y fue la gerente de Asosur Santa Cruz, Susi Dorado, quien denunció incumplimiento en la entrega de diésel, llevando a los surtidores a operar apenas al 30% de su capacidad. Por su parte, YPFB atribuyó las filas y problemas de abastecimiento a los bloqueos y reflejó que más de 1,000 camiones cisterna cargados con combustible permanecen varados y no pueden llegar a la planta. El impacto también alcanza al turismo, de acuerdo con el presidente de la Cámara Hotelera de Santa Cruz, Jorge Vaca, que enfatizó que el sector atraviesa una situación extrema debido a la paralización de los viajes por carretera y a la incertidumbre generada por el conflicto. La consecuencia son hoteles con niveles mínimos de ocupación y otros que suspendieron operaciones. En Cochabamba, los panificadores alertaron que sus reservas de harina, levadura y otros insumos comienzan a agotarse debido a las dificultades para el transporte de mercancías, además de registrar un incremento en los costos de producción, situación que pone en riesgo la elaboración regular del pan de batalla. El gobierno también debería poner condiciones a la gente de la COP para llevar adelante un diálogo, ¿no? ¿No les parece? Sí, porque no puede ser que solamente ellos tengan exigencias para instalar una mesa de diálogo y sobre todas las cosas pedir impunidad después de tanto daño a la población. Debería ser también de parte del otro lado. El transporte pesado rechaza que la COP busque impunidad y pide que respondan por la muerte de 3 choferes en los bloqueos. También deberían responder por la muerte de más de 10 personas que han fallecido porque no han recibido asistencia médica durante los bloqueos. El ejecutivo de transporte pesado en Potosí, Nelson Valle, rechazó que la Central Obrera Boliviana condicione el diálogo con supuestas garantías para no ser procesados por los delitos que derivaron de las movilizaciones y bloqueos que impulsaron desde mayo, dijo que deben hacerse cargo de la muerte de 3 choferes en las carreteras. La jornada pasada, la COP envió al gobierno una carta con las condiciones mínimas para entablar un diálogo y superar el bloqueo de carreteras en el país, entre ellas garantías para no ser sometidos a procesos penales. El dirigente aseveró que el pliego petitorio presentado por la COP dejó de centrarse en demandas sectoriales para asumir un carácter político y advirtió que su sector no permitirá que prosperen iniciativas que apunten a otorgar impunidad. Hemos visto que su pliego petitorio ya es tema político, quieren zafarse. Ya están cansados estos caballeros, quieren zafarse de la justicia, alertó Valle. El representante del transporte pesado sostuvo que los dirigentes que impulsaron los bloqueos deben responder ante la justicia por el fallecimiento de 3 transportistas que estuvieron por semanas varados en las carreteras y aseguró que este hecho no puede quedar sin investigación ni sanción. Nosotros no vamos a tolerar eso. Se tienen que hacer cargo de estos 3 fallecidos, aseguró. La Federación Departamental Única de Trabajadores Campesinos Tupac Katari también planteó un decreto de amnistía presidencial y cuestionó el uso de tipos penales como el terrorismo, la asociación delictuosa e instigación pública a delinquir contra los bloqueadores y movilizados. Pese a ser una institución independiente y técnica, el fiscal general del Estado, Roger Mariaca, confirmó su participación como garante en la reunión entre la COP y el gobierno, prevista para esta jornada a solicitud del ente obrero, que pidió garantías de no persecución penal y no judicialización de la protesta. Lo que no terminamos de entender es que una cosa es la protesta y otra cosa es el bloqueo. Ahora el gobierno y la COP están analizando la situación de los movilizados detenidos. La Comisión Jurídica del Gobierno y la COP van a analizar caso por caso la situación de las personas detenidas durante las movilizaciones. Trabajo que va a continuar hasta hoy jueves, informó ayer en la noche el ministro de Gobierno, Marco Antonio Oviedo. Hemos dado inicio a la jornada de diálogo con la COP, se ha instalado la mesa de negociación y el primer punto que se ha tocado es el tema de los detenidos en las protestas y otras situaciones relacionadas con las movilizaciones. Se ha conformado una comisión de abogados de la COP, el gobierno y una comisión de fiscales, los cuales están analizando la situación jurídica en cada uno de los detenidos, explicó. La autoridad gubernamental señaló que el trabajo técnico va a continuar de manera ininterrumpida para que este jueves se cuente con conclusiones que permitan reanudar las conversaciones y avanzar en el resto de los puntos del pliego presentado por la Organización Matriz de los Trabajadores. Y por su parte, el ministro de Defensa, Ernesto Justiniano, destacó que el análisis en cada caso se va a realizar en el marco de la normativa vigente y con respeto al debido proceso. Lo importante es que se va a respetar la ley y se analizará caso por caso con el debido proceso, sostuvo. La autoridad indicó que se espera que la mesa jurídica concluya su labor en las primeras horas del jueves para dar paso a la instalación de las demás mesas de trabajo acordadas entre el gobierno y la COP. Oviedo resaltó que el diálogo permitió abrir un espacio de acercamiento entre las partes y reiteró que la vía del entendimiento es la alternativa para alcanzar la pacificación del país. Y los campesinos paseños no van a dialogar y emiten una última conminatoria al gobierno. La Federación Departamental Única de Trabajadores Campesinos, Tupac Katari, negó este miércoles que haya entablado diálogo con el gobierno y emitió una última conminatoria para que las autoridades respondan a su pliego de 5 condiciones mientras mantienen los bloqueos y piden disculpas a la población al respecto. Tienen que hacerse responsables por lo que han provocado. Y discúlpenme, pero aquí no hay disculpa que valga, ¿sí? No la hay. Según el dirigente, entre las condiciones que ponen los campesinos está la liberación de los detenidos, una vez más, el cese de la persecución política respecto a la indumentaria y a la huipala, además de las soluciones reales a la crisis. Enfatizó que la dirigencia no se reunirá con el gobierno sin la autorización de las 20 provincias paseñas y asimismo afirmó que no se levantarán los bloqueos, puesto que las provincias están firmes en su reivindicación. paz ante la COP dice que nunca habló de privatizar, plantea recuperar la confianza entre los bolivianos y que no recurrió a la confrontación. El presidente ante la cúpula de la COP aclaró que nunca habló de privatizar las empresas estatales ni de cobrar impuestos a los productores del campo y manifestó la necesidad de reconstruir la confianza entre bolivianos y que esperó sin recurrir a la confrontación hasta que se dieran las condiciones para el diálogo. A 47 días con ayer, con anteayer en realidad, de carreteras instruido por la organización sindical, el primer mandatario pudo estar frente a los dirigentes quienes habían rechazado en reiteradas oportunidades las convocatorias del gobierno. Y entra en vigencia la ley 1741 que incorpora el agente encubierto para investigaciones de financiamiento al terrorismo y legitimación de ganancias ilícitas. Entró en vigencia la ley 1741 que aplica cambios en el Código de Procedimiento Penal al incluir dos técnicas de investigación para los delitos de financiamiento al terrorismo y legitimación de ganancias ilícitas. La nueva forma tiene solo dos artículos y tiene por objetivo realizar incorporaciones en los artículos 282 y 283 del Código de Procedimiento Penal. Siete de la mañana con 48 minutos.
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0: ¿Cuánto tiempo más nos falta sufrir? Comerciante clama el fin de los bloqueos y que la dejen trabajar. Una comerciante expresó su angustia ante los bloqueos, medida con la que se ha restringido el ingreso a la Plaza Murillo, donde varios vendedores están impedidos de trabajar. Tenemos hijos, somos papás, mamás, ¿cuánto tiempo más nos falta sufrir? ¿Cuánto tiempo más nos falta llorar? ¿Qué quieren? ¿Que comencemos a robarnos entre nosotros para dar de comer a nuestros hijos? Sostuvo ante los medios de comunicación en La Paz. La comerciante explicó que trabaja en la Plaza Murillo, un sitio cerrado desde inicios de mayo por el resguardo policial ante los conflictos en el país, por lo que ella y sus compañeros no pueden generar ingresos en sus ventas de distintos productos. La mujer se dirigió a los movilizados y les pidió que ya dejen los bloqueos, porque así, para que así se abra un lugar en el que trabajar, en la Plaza Murillo. Lamentó que muchas madres ya no tienen qué darles de comer a sus hijos porque no hay ventas o las mercaderías se están terminando. Una diputada de APB dice que el diálogo del gobierno COP se va a reinstalar hoy jueves. La diputada de APB, Súmate, Claudia Herbas, señaló que tras entrar en un cuarto intermedio en el diálogo entre el gobierno y los dirigentes de la COP, este encuentro será reinstalado este jueves y señala que una de las principales demandas de los movilizados es liberar a los detenidos. YPFB normaliza el suministro de gasolina en Santa Cruz y prioriza controles de calidad para proteger a transportistas y también a los usuarios. YPFB informó este miércoles que el abastecimiento de gasolina en el departamento de Santa Cruz se encuentra en proceso de normalización acelerada como resultado de un plan operativo que busca garantizar el suministro de combustible en las estaciones de servicio. Según la estatal petrolera, más de 5 millones de litros de gasolina ya están siendo distribuidos en distintos surtidores del departamento, en el marco de un operativo que incluye turnos extraordinarios, refuerzo de la cadena logística y controles de calidad en cada lote despachado. El transporte pesado internacional amenaza con paralizar el aparato productivo si no se liberan las carreteras. En la jornada en la que se cumplen 48 días, vale decir ayer, la Asociación de Transporte Pesado Internacional emitió un pronunciamiento en el que da 48 horas de plazo al gobierno para garantizar la libre circulación de las carreteras. Caso contrario, amenazó con paralizar el aparato productivo. Dar un plazo de 48 horas al gobierno nacional para la liberación activa que permita la libre circulación de carreteras del país, garantizando la vida, el tránsito de personas, alimentos, medicamentos, combustibles y mercancías, sostuvo el dirigente del sector Marcelo Cruz. En su pronunciamiento aseguró que si no se responde afirmativamente su pedido, van a paralizar el aparato productivo del país no solo en Santa Cruz, sino en los otros departamentos en coordinación con sus afiliados. En su pliego también incluyó que el Estado aplique medidas que eviten mayores perjuicios económicos ante los bloqueos de este miércoles cumplían 48 horas. Exigir la suspensión y reconsideración de multas abusivas sobre estadías y otros cargos, extraordinarios por parte de las navieras ocasionados por la situación de fuerza mayor, los bloqueos, añadió en su pedido Cruz. Si esto llega a pasar, queridos amigos, nos quedamos sin ningún alimento que llegue a las ciudades. ¿Quién para 48 días sin trabajar? Diputado asegura que Evo y el narcotráfico están detrás de los bloqueos. El diputado del Partido Demócrata Cristiano, Ricardo Rada, cuestionó que los movilizados llevan 48 días en bloqueos de carretera sin trabajar, pese a que afirman que son personas que viven del día a día. Ante esta situación, aseguró que las protestas son impulsadas por Evo Morales y financiadas por el narcotráfico. No tiene lógica que haya un bloqueo, una movilización con personas que dicen que no tienen para comer tres veces al día. Sin embargo, están 48 días al borde de una carretera sin trabajar. ¿Quién come sin trabajar? Sostuvo. Este miércoles se registró el primer acercamiento formal entre la COP y el gobierno. Sin embargo, se declaró un cuarto intermedio hasta que se defina la situación de los aprendidos. Las pérdidas superan los 400 millones de dólares en el sector avícola por los bloqueos. El vicepresidente de la Asociación de Avicultores de Cochabamba, Iván Carreón, informó ayer, junto a los representantes de este sector productivo, que las pérdidas económicas por los bloqueos superan los 400 millones de dólares en las unidades productivas. Carreón denunció que como consecuencia del cerco a Cochabamba, el sector recibió menos 5.6 millones de aves para repoblar las granjas de Cochabamba en las últimas tres semanas por los bloqueos que impiden enviar el producto al interior del país y la llegada de insumos para las aves. La Defensoría alerta a la CIDH una crisis humanitaria por los bloqueos. La Defensoría del Pueblo alertó a la Comisión Interamericana de Derechos Humanos sobre vulneraciones a los derechos humanos en los bloqueos de caminos. Los bloqueos, al prolongarse más de 40 días, han pasado a ser una forma de protesta, convertirse en un factor de crisis humanitaria, dice el texto emitido por la Defensoría en fecha 14 de junio. Y en el Alto han incendiado la subalcaldía del Distrito 8. El gobierno ve un intento de sabotaje al diálogo. Un grupo de vándalos tomó la subalcaldía del Distrito 8 este miércoles, realizaron el saqueo de bienes e incendiaron el lugar. El vocero presidencial José Gálvez calificó este hecho como un intento de sabotear el diálogo entre el gobierno y la Central Obrera Boliviana. Además, se presume que estas personas vienen del trópico de Cochabamba. La Cámara Hotelera reporta pérdidas millonarias por los bloqueos y la gobernación prepara un plan de mitigación. La presidenta de la Cámara Hotelera de La Paz, Elga Cisneros, indicó este miércoles que la afectación económica hasta las dos primeras semanas de junio alcanza los 65 millones y que el acumulado desde mayo asciende a más de 1.500 millones debido a los bloqueos. Además, aseguró que todas las reservas de junio fueron canceladas y que en general se prevé un daño de 6.200 millones de bolivianos para este 2026. Ante este escenario, desde la gobernación preparan un plan de mitigación para contrarrestar dichas pérdidas. Y escuchen esto sobre posible intervención en el Chapare. Morales advierte, si se meten, va a haber masacre. Es muy fácil poner a la gente como escudo para proteger a este sujeto. El expresidente Morales lanzó una dura advertencia al señalar que si se meten va a haber masacre, en referencia a una eventual intervención de las fuerzas del orden en el Chapare, donde permanece en la UCAEÑE, y denuncia una supuesta persecución en su contra. Después de todo, realmente hay que ser cínico. La ABC levanta los bloqueos en las vías a Chayapata y también a Yayagua, luego de confirmarse la suspensión de las medidas de presión que interrumpían el libre tránsito en los tramos Oruro-Chayapata, cruce Machamarquina-Yayagua en el departamento de Oruro. La ABC intervino con cuadrillas para restituir la transitabilidad normal y segura. Y un dirigente evista afirma que Argollo se ha colgado de la movilización campesina. Si el ejecutivo de la Federación Única de Trabajadores de Cochabamba, Nelson Virreira, según él, es afín a Evo Morales, afirmó este miércoles que el secretario Mario Argollo se ha colgado de la movilización campesina para negociar con el gobierno en referencia al diálogo instalado entre ambas partes. Y después de que lo nombraron persona no grata en Cochabamba, Loza pide una pausa humanitaria en los bloqueos. El gobernador de Cochabamba reiteró por escrito su solicitud de una pausa humanitaria en los bloqueos de caminos en su departamento. Sin embargo, aclaró que esto no implica levantar las medidas de presión realmente. Están investigando la agresión a una mujer de 47 años por presuntos bloqueadores en la ciudad del Alto. El Ministerio Público investiga la agresión a una mujer de 47 años que presuntamente fue atacada por bloqueadores. La víctima sufrió lesiones de consideración y llegó a ser internada en terapia intensiva tras el hecho. No obstante, de acuerdo con la información proporcionada por sus familiares, actualmente ya salió de esa unidad y se encuentra estable. Pero sí, quienes la han golpeado y quienes la han lastimado tienen que pagar las consecuencias. Son las 7 de la mañana con 57 minutos.
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0: El jefe del Pentágono critica a aliados de la OTAN y anuncia revisión de las fuerzas de Estados Unidos en Europa. El secretario de Defensa de Estados Unidos, Pete Hegseth, arremetió este jueves contra los aliados de la OTAN y anunció una revisión de 6 meses del Pentágono sobre las fuerzas estadounidenses en Europa, que dependerá de lo rápido que asuman la responsabilidad de su propia seguridad. Estados Unidos e Irán han firmado el acuerdo para poner fin a la guerra, aliviar las sanciones y abrir el estrecho de Hormuz. El presidente Donald Trump firmó un acuerdo con Irán ayer que exige que este diluya sus reservas de uranio altamente enriquecido y exime las acciones respaldadas por Estados Unidos contra el país, permitiendo de inmediato que Teherán venda su petróleo libremente en una importante concesión de Washington, según detalles difundidos por ambos países. El grupo terrorista Hezbollah rechazó el desarme y fijó condiciones para cualquier negociación con Israel. El secretario general del grupo terrorista, Naim Qassem, celebró este miércoles el memorándum de entendimiento alcanzado el pasado 15 de junio entre Irán y Estados Unidos como una gran victoria para Teherán y para los pueblos de la región que anhelan independencia y libertad. Qassem aprovechó su discurso durante la conmemoración de la Ashura para elevar el tono frente a Israel y presionar al gobierno libanés a endurecer su postura antes de una quinta ronda de negociaciones. Hombres armados atacan el aeropuerto en la capital de Níger. Se oyen explosivos y disparos. Hombres armados atacaron el principal aeropuerto de Niamey en la capital de Níger a primera hora de la mañana del jueves, lo que ha provocado un intercambio de disparos y explosiones, según testigos y un funcionario local de seguridad. Un incendio forestal en el este de Washington está forzando evacuaciones y destruye viviendas. Los fuertes vientos empujaron a un incendio forestal hacia un vecindario del este de Spokane, en el estado de Washington, lo que ha obligado a evacuar unas 1.500 personas y destruyó al menos 15 viviendas, informaron las autoridades ayer miércoles. La policía del condado de Spokane anunció el miércoles que su unidad forense encontró lo que parecían ser restos humanos dentro de una vivienda destruida por el fuego. La ONU advierte que el hambre se agravará en 13 puntos críticos. Las agencias alimentarias de las Naciones Unidas advirtieron que el hambre aguda está a punto de empeorar en los próximos meses en 13 puntos críticos del mundo, donde los conflictos, la escasez de financiación y el impacto climático empujan a millones de personas más cerca de la hambruna. Y el mensaje de Zelensky tras el ataque con drones a la capital de Rusia: si arde Ucrania, va a arder Moscú, dijo. El presidente Volodymyr Zelensky de Ucrania calificó como absolutamente justo el ataque con decenas de drones lanzado por el ejército ucraniano durante la madrugada contra la región de Moscú. Esta acción fue presentada como una respuesta directa al bombardeo ruso que el lunes alcanzó una de las catedrales históricas de Kiev. 8 de la mañana, 2 minutos.
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Within Box. Living in Oblivion, viviendo en el olvido. Son las 8, así estamos, ¿no? Viviendo en el olvido. Una vaina, amores. 8 de la mañana con 12 minutos. Quiero contarles de que en esta fecha, en este 18 de junio, se recuerdan algunas cositas. Hoy día es el Día de la Gastronomía Sostenible, por ejemplo. También se recuerda el Día Internacional para contrarrestar el discurso de odio. Pucha, qué bien nos cae este día, ¿no? La verdad, Día Internacional para contrarrestar el discurso de odio. Hoy día es el Día Internacional del Sushi. ¡Ay, qué rico que es el sushi! ¡Qué deli que es el sushi! ¡Ay, qué delicia! El Día Mundial del Cáncer de Riñón. También es el Día Mundial contra la Incineración. El Día Internacional del Falafel. El Día Internacional del Picnic. ¡Ay, qué bonito, tan lindo que es el picnic! ¡Ay, qué recuerdos, Dios mío! Día Internacional del Picnic.

Virus con su luna de miel en la mano, amores. Tenemos que hablar ahora, ahorita, sí, en este mismo instante, sobre el Mundial de Fútbol, la Copa. La Copa 2026. ¿Cuáles son los partidos para hoy? Atenta la oreja. Chequia versus Sudáfrica a las 12 del mediodía. Chequia versus Sudáfrica. Después a las 3 de la tarde va a jugar Suiza versus a Bosnia y Herzegovina a las 3 de la tarde. A las 6 p.m., a las 6 de la tarde va a jugar Canadá con Qatar. Canadá con Qatar. Y a las 9 de la noche juega México con Corea del Sur. Esos son los partidos para hoy. A las 9 de la noche, México con Corea del Sur. ¿Han visto los programas ayer? ¡Qué bárbaros los ingleses, ¿no? ¡Pucha! Está bueno el Mundial, está bueno. Bueno, esos son los partidos para esta jornada. La Imiña Bandida nos ha pedido una canción para Mama Sol. Sí, ha dicho algo de Rick Astley porque sabemos que a Mama Sol le encanta Rick Astley. A ver qué tal está. Para que baile Mama Sol, que baile la Imiña Bandida. Take me to your heart. Son las 8 de la mañana con 24 minutos.

Ay, amores, las cosas que una ve en estos tiempos. Sí, ya sé cómo he sonado, ya sé, pero es que de verdad, les voy a compartir una información que acabo de encontrar. Comprar robots de compañía para simular un novio o una esposa ya es un hecho. Las hacen a tu medida. ¿Qué tal? ¿Qué tal? ¿Qué tal? Durante décadas, esto lo hemos visto en películas, los robots humanoides fueron protagonistas de películas de ciencia ficción. Pero en este 2026 ya se pueden reservar en línea. Vienen con memoria integrada y se personalizan según el gusto del comprador. La línea U-World de la empresa china Uptech y Aria, fabricada por la firma californiana RealBotics, ilustran con precisión hasta dónde ha llegado la industria de los robots de compañía. El fenómeno no solo es tecnológico, detrás están las cifras de preventa y estos precios estratosféricos. Hay un dato social que las empresas leen con atención: la soledad urbana va creciendo. Impresionantes estos robots. A ver, la propuesta incluye un modelo masculino y uno femenino. El primero mide 1,83 metros. Sí, el robot es grandote. Lleva traje y gafas. Y el segundo, una robot de 1,68 metros, que aparece en los videos promocionales de la marca aplicándose maquillaje. Ambas versiones comparten un conjunto de características: memoria integrada para reconocer a su interlocutor, capacidad de expresar emociones, movimientos corporales que replican gestos humanos, parpadeo, giro de cabeza, desplazamiento. Tiene conectividad Wi-Fi y una autonomía de entre 2 y 4 horas por carga de batería. La respuesta del mercado fue inmediata. En solo 10 días, esta empresa recibió más de 3.800 pedidos y ha recaudado más de 10 millones de yuanes, equivalentes a $62,000, todo en fase de preventa. El precio final se va a anunciar el 30 de junio. Por ahora, reservar exige un depósito de 3.000 yuanes, ¿sí? Alrededor de unos $60,000. El público objetivo declarado por la empresa son adultos, jóvenes y en particular personas solteras. ¿Qué tal? Impresionante los robots. Ya tienes con quién ir a la fiestita de tu oficina la próxima. ¡Qué grave, che! Bueno, tenemos más en el programa. Sí. Esto sí le puede encantar a un robot, ¿no? De nadie es más. Pedro Marín.

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La gran Donna Summer aquí en la radio con This Time I Know It's For Real. Esta vez sé que es real.

0: 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Son las 8:43. Ha llegado el momento.
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0: Esta es la opción número uno, amores, en el referéndum musical. Aquí está la gran Cher. 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

Time, temazo. Y llega la opción número 2 a este referéndum musical para seguir suspirando, sí, con los Milli Vanilli, con los paposos de la época, sí, los paposos de la época. Girl, I'm gonna miss you. Amores, esta es la 2.

sonido boliviano, rock boliviano. Ahí están los Loving Darks. Complicado.

0: Por favor, arreglen, señores, por favor, de una vez. Buen día, Soraya, que Diosito te bendiga. Quisiera felicitar a mi mamá. Dice que este mes está de cumpleaños, el 6 de junio. Estaba de cumpleaños, dice la señora Marta Gutiérrez, de la avenida Buenos Aires, esquina avenida Tacagua. Dice el Batito, nos escribe. Batito, un abrazo grande a tu mamá. Feliz cumple atrasado, sí. 752-20202, vamos con las votaciones. Muy buen día, Soraya. ¿Será que puedes complacerme con el tema de BBTUS? Dice, saludos desde la Feria 16. ¡Oh! Un abrazo a mis caseros queridos de la Feria 16 de julio en la Ciudad del Alto, la poderosa Ciudad del Alto. A ver si voy este domingo a la feria un ratito. Tengo unas ganas de ir a la feria. Muy buenos días, Soraya. Un saludo a Erland desde Santa Cruz para mi hermano Gigio, que se encuentra en La Paz. A ver si habría un tema de los Tabares, dice. Saludos, que tengan un excelente día. Bueno, sí, las peticiones tarde, amores. A ver, Mama Sol.
1: Muchas gracias, Alimilla Bandida. Sabe cuáles son mis gustos. Gracias. Aquí estoy bailando en la cocina porque hoy me chaché. Pues no hay nada que vender. Así que prefiero hacer algo de comidita. Hoy haré un aptapi en honor a los cambas. Ah, no, perdón. En honor a... Ven, esos ponchos rojos. Y yo también aquí como aptapi. Gracias.
0: Tan rico es el aptapi, Mama Sol.
1: Ay, ¿qué pasó? Es mi día. Gracias por poner ese guapo. Gracias, señorita maquinista. Gracias. Estoy aquí en la cocina haciendo tortillas y bien feliz. Y aunque llorando. Ay, no, así es la vejez. Pero no, igual, me gusta ese tema. Me gusta, gracias por ponerlo. Me acuerdo de mis épocas de juventud, cuando tenía 14 y era casi moco verde. Gracias.
0: Tan bellas, Mama Sol, la queremos tanto. A ver, dice Kamisaki, querida Soraya, en este Día Internacional del Jueves, mi votación es por la Douglas para calentar el anticucho. Atentamente, Betisiña, la norteña mundialera, postdata, preparándome para los enganchaditos de los viernes. Espero que no nos saboteen, dice apapachos, besos y bendiciones para todititz, los pasajeros del tren de las 7. Muy bien, anotamos el voto, Betisiña. Mañana tenemos enganchaditos. ¿Qué dice mi Alvarex? Mi querido Alvarex.
2: Yo estaba pensando y analizando, ¿no? Y digo, el cuerpo humano crece hasta sus 25 años, ¿ah? Excepto la panza y el culo, porque esos dos hacen lo que se les da la gana.

0: esta vez me has... Ay, Alvarex, cómo te queremos, Chunquitú, y buen día. Jefa, me he dormido, clases pues, dice Gravetal Ois, les mando un chistecito, porfa, mi votación. Es así, 1, 2, 3, ya, dice la trica, tranca, Michelo, dice. A ver, ¿dónde estoy? Me perdí. La trica, dice, con la esperanza de que pase esta pavada, dice, sí, todos queremos que pase esta pavada. Y que gane la trica, ayer me han hecho cakear los anticuchos, besitos, dice el Alvarex. Muy bien, anotamos el voto. Todo el día me voy a reír con su chiste del Alvarex. Buenos días, Oraita, un saludo para ti. A los pasajeros del tren, elijo la opción número 2, de parte de la Mari, un apapacho. Querida Mari, un abrazo. Tenemos mensaje de voz, el abuelo Toto.
1: Chunco Palomo, buen día. 3 días o 3 noches acá en la fila de la gasolina.
0: No.
1: La bronca, aunque sea día al que no hay que hacer mensajes con odio, no puedo dejar de repudiar estos bloqueos. Chunco Paloma, quiero mandar un saludo a todos los huevos del tren. Apoyo a la opción número 2, a los romanticones. El abuelo Toto, desde La Paz.
0: Gracias, abuelo Toto. Qué macana, tantos días. Buen día, Zoraita. Hoy mi voto es por la número 2. Definitivamente, saludos al personal de Laboratorios Delta. Atentamente, Cintia Pérez. Querida Cintia, un abrazo. Buen día de Dios. Bendiciones para todos los pasajeros de nuestro querido tren. Un abrazo, querida maquinista. Mi voto por la número 1. Gracias por la linda compañía y por la buena música. Atentamente, Ivonne. Gracias, Ivonne. Buen día, Soraya, Nanay, Nanay. Que tengan un lindo y bendecido jueves. Saludos a todos los pasajeros del tren. Por favor, la opción número 3. Cuídense, abríguense, está muy frío. La Jime nos escribe. Gracias, Jime. Buen día de Dios, querida Soraya. Excelente y bendecido jueves para ti y para todos los pasajeros del tren. Mi voto es para la opción número 3. Lucía, de vino tinto. Gracias, dice. Un abrazo grande para ti. Gracias, Lucía. Otro abrazo. Nay. Buen día, Zoraita, la 2. Indiscutiblemente, me encanta. Dice, un beso grande para ti. Saludos a todos los del tren. Adrián Izul. Complicado estoy. Buen día, Soraya. Jueves de clásicos. Yeah, dice la opción 3. Ahora sí, la 3. Sí, fallas, dice. Vamos por unos mates y bollos para este frío. Un gran saludo, abrazo para vos, Soraya, para todos los amigos del tren y los Forever. Desde el vagón del sur, desde Tarija, te saluda Elmer. Querido Elmer. Problemas me son. Soplame un chancao, papá. Tenemos mensajito de voz.
2: Zorayita, nos matas. Lo peor es que lo dejas sonar un poco, así como para dejarnos así, con en la espada de la pared, ya. Pero vámonos por la 1, me voy por la 1. Un tema que se me ha escuchado de mucho tiempo. Lo escucharemos todos. La bendición de Dios a todos y siempre. Los quiero mucho. Tengo una persona igual siempre. Deseas un buen día. Atentamente, el Grinch y el
3: Mini Grinch.
0: Me encanta. Un abrazo a los dos. Hoy jueves de Fidio Sucho, voy a votar por la opción número 3. Atentamente, Ronald desde Cochabamba. Nay, nay, nay, nay. Buen día, belleza de mujer. Dice, ay, lo que me dicen, Zoraita, nanay. A todos los pasajeros del tren, bendiciones y que tengan un bello día, mi votación. Dice, es por la número 3. Cuídense del frío. Estoy como Superman en su Cristinita, dice, totalmente debilitado. Ah, debe ser la Kryptonita, sí, Cristinita, dice aquí. Oliver, el pinche corrector te ha jugado mal, te ha jugado mal el pinche corrector. Tenemos mensaje de voz.
4: Muy buenos días, Zoraita. Muy buenos días a todos los pasajeros del tren. Como siempre, Zoraita, las 3 estupendas canciones. Me voy, pero por la 2. Está como para este clima, está medio que sale el sol, medio que no. Me voy por los, bueno, aunque no son los verdaderos Milli Vanilli, pero parece que, si no me equivoco, ya creo que a los dos ya aparecieron. No sé si me estoy equivocando. Pero bueno, me voy por esa. Que tengan todos un bendecido jueves de clásicos. Atentamente, Migas.
0: Muy bien, mi querido Migas. buen día, bendiciones, mi familia del tren de las 7, mis pasajeros del vagón. Zoraíta, querida, eres única, la mejor, la versión 3, por favor. Que tengan un bonito día. Un abrazo, nanay, nanay, abríguense atentamente, tu amiga Champions. Gracias por alegrarnos el día. El tema justo para los bloqueadores y el gobierno. Es complicado, ¿no ves? Sí. Mi querida Zoraíta, feliz de poder escucharte nuevamente. Bendiciones y éxitos para esta jornada. A mi querida familia del tren, les envío un fuerte abrazo. Éxitos en sus actividades. Abrazos infinitos. Mi votación hoy para Cher, opción número 1. En ese video, su hijo participó tocando la guitarra eléctrica. Gracias y sigan disfrutando del Mundial. Cada partido está emocionante. Atentamente, Digital Girl. Gracias, Mamirri. Soraya, la 2, por favor, dice. Los noruegos se ven bien macizos, como de una clase humana evolucionada, una clase alta, por así decir. Ellos sí pueden escuchar Pekka 2, dice. Ay, lo que le hacen bullying a mi amigo Wally, pero tan buen tipo es el Wally. Tenemos mensajito de voz.
5: Buen día, chofera maquinista. Mi nombre es Valesquita. Mi voto va para la opción número 3, que fue dedicada para mis abuelitos que ahora están en el cielo. Y les gustaban mucho estas canciones, Solayita. Y que viva el rock, Solayita. Y abrazos a los del tren de las 7 también.
0: Abrazos, mamita, mi Valesquita. Un abrazo a mis lindas guaguitas que escuchan la radio. Tenemos otro mensaje de voz.
6: Solayita, la respuesta difícil. Buen día, ¿cómo estás? Te habla Mori del Banco Visa. En esta oportunidad, bueno, mandar un gran saludo a ti, a todos los de tu gentil audiencia, y un saludito, ¿no?, para mis compañeros de verificación documental del piso 1, para los del piso 2 también, también para mis amigos de legal y de auditoría. Que tengas un gran día, Zoraita. Nos vamos por la opción número 2. Ese temita, dedicarle a una personita muy especial que está sintonizando ahí el programa. Ahí está como caída del cielo. Chao, chao. Que tengas un buen día, Zoraita.
0: El Mauri. Muy bien, Mauri. Como si fuéramos changos, ¿no? Buen día, Zoraíta. Votamos por la opción número 3. Saludos de Ari y Nano. Anotamos el voto de Ari y Nano. Tenemos más mensajitos. Mi querida chofera mundialera, esperemos que hoy sea un día de buenas noticias y soluciones. Roguemos que así sea muy pronto. Estaremos trabajando en libertad y paz. La número 2 me trae lindos recuerdos cuando era joven y cachamoso, dice el Dani Singh. Muy bien, Dani Singh. Buenos días, Soraya. Un saludo desde el Alto. La feria 16 de julio. Un beso para ti. Hoy voy por la 3. Dice tiempos. ¿Qué tiempos aquellos? Gracias. Hugo Javier nos escribe. Qué lindo que nos escuchan en la feria. La poderosa feria 16 de julio. Buen día, Soraita. Hermoso recuerdo. La opción número 3. Abrazos. Atentamente, Cintia. Gracias, Cintia. Mamá Sol, a ver, ¿por quién va a votar?
7: Ay, qué malita, ¿cómo va a poner tan lindos temitas? Uno, bueno, estaba lindo. El segundo son de los guapos falsos, que me gusta a mí. Sí. Pero el tres es de mi mami. Así que como mi mami no está conmigo, está en Brasil con los garotos. ¿Cómo estará? En bikini, tal vez, mi mami. Bueno, la 3, por favor. Esta vez la 3 para recordar a mi mami. Gracias, que le vaya muy bien y siempre se cuide, porque si no, ¿qué vamos a hacer sin su voz? Ya le he dicho. Y que solucionen esos malvados, crueles, débiles. Ay, que arreglen, que arreglen. Bendiciones para todos. Bendiciones.
0: Mamá Sol, bendiciones para usted también. Buenos días, estimada. Mi voto por la número 1. Problemas me sobran. Zoraíta, muy buen día. Muchas bendiciones por todos. Saludos al grupo del tren, a mis compañeros de la Caja Nacional, mi jefita Sabi. Me voy por la número 3 como buen boliviano. Recuerditos a mis viejitos lindos. Sí. Un saludo caluroso, chofera maquinista. ya que hace frío por este invierno, abrigarse, a tomar un café caliente en la mañana. Un abrazo enorme para ti con todo cariño. El tema que deseo escuchar es la número 2, dice atentamente Luis Gutiérrez. Votamos, anotamos el voto por la número 2, querido Luis, un abrazo. Sorry, buen día, esperemos que el ajedrez político hoy esté a favor del verdadero pueblo que está aguantando. Mi voto por la número 2. Bendiciones miles para todos. ¡Viva Bolivia! Atentamente la Bibi. Sí, ojalá pues, ojalá sí. Es hora de que el gobierno también se ponga fuerte y diga, ok, bueno, a ver, podemos ceder en esto, pero también ustedes tienen que hacerse responsables de esto, esto, esto, esto, esto, esto. No, la lista es larga. Buen día, Soraya. Mi voto es por la opción número 2. Saludos al tren, a sus pasajeros. Que alguien me explique los besos gordos. Atentamente, DJ. Hay que pedirle a la Jackie que nos explique los besos gordos. Sí, la Jackicita. Buen día, amiga chofera del tren. Bala, me voy por la número 2. Temazo, tu amigo Lisandro Márquez. Ya llegó gasolina, dice. Abrígate, amiga tomatita. Chao, qué bien, Lisandro. Buenos días, queridos pasajeros del tren. Cariños especiales para Zoraita. Mi voto para la opción número 2, Claudia Medinaceli. Nuevamente, Erlan, te saluda desde Santa Cruz. Mi voto por la número 3. Aquí está haciendo más frío que en La Paz. Saludos y que tengan un lindo día. Sí, eso sí creo, porque la humedad allá es pues guasa, ¿no ve? Están muy buenas las tres opciones, pero me quedo con la opción 3, mi querida Zoraita. Tengamos un buen jueves y realmente que arreglen, porque las cosas ya no dan para más. Saludos a todos, cariños, Tania. Bella Valesquita dice... Ay, Tatito, buenos días, Zoraita. Un saludo a todos, en especial para mamá Mari y para mi pareja Yami, que dice siempre escuchando la radio. Voto por la opción número 2, atentamente, la Karen. Gracias, Karen. Ay, Dios mío, ya había sido tarde. Mi voto por la número 2, dice. Gracias, nos vamos, amores. Me he repasado, me van a matar. Que les vaya lindo, que Dios me los bendiga, ampare y proteja. Nos vamos con la ganadora. Chao, amores. Dios mediante, hasta mañana. ¡Feliz!

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Amigos de todo el país, muy buenos días. Estamos en jueves 18 de junio del año 2026. Hay mucho de qué hablar. Este tema del desabastecimiento de la gasolina, por ejemplo, ha llegado a Santa Cruz. Se ha pronunciado la Asociación de Surtidores en la capital oriental. Se está aguardando el arribo de 500 cisternas. Estos se encuentran en las afueras de la refinería Guillermo Eltner en Palma Sola. También se suma a las largas filas de camiones que se visualizan en diferentes estaciones de servicio para cargar gasolina y diésel, mientras los surtidores denuncian una fuerte reducción en los volúmenes despachados. Yacimientos Petrolíferos Fiscales Bolivianos salió al paso para responder que el abastecimiento ya se encuentra en proceso de normalización. Susi Dorado es gerente general de la Asociación de Surtidores, ha denunciado que desde hace una semana las estaciones de servicio reciben desde la estatal petrolera el 30% de combustible, incumpliendo los acuerdos y programación que se realizan de manera diaria. Es más, ha recalcado la representante de Asosur que cuentan con facturas pendientes desde el 11 de junio que no fueron entregadas. Es decir, programan, hacen el pago y luego deben entregar el combustible. Pero en este caso, dice la representante de Asosur en Santa Cruz, que puede darnos un panorama general respecto a lo que está ocurriendo con este tema, dice, hay facturas pendientes desde el 11 de junio. Santa Cruz necesita por lo menos 3 millones y medio de litros de gasolina y otros 3 millones y medio de litros de diésel de manera diaria. Imagínese, Ricardo, cantidad, un volumen muy grande que se necesita en Santa Cruz de diésel y de gasolina. Se está aguardando que en esta jornada se pueda efectuar alguna entrega. Según esta autoridad de Asosur en Santa Cruz, los volúmenes enviados siguen siendo insuficientes para cubrir la demanda en un departamento que concentra buena parte de la actividad económica del país y del que sectores productivos requieren del diésel para operar. En esa línea, subrayó que las estaciones operan con una reducción cercana al 70%, es decir, solo el 30% está recibiendo Asosur esto en Santa Cruz. Los volúmenes que se requieren son obviamente más altos, pero que no logramos estabilizar el requerimiento de diésel y gasolina en Santa Cruz. Trabajamos 2 o 3 horas. Es mejor, en el mejor de los casos, 4 horas, dice la representante de Asosur. Nuestra normativa nos obliga a estar abiertas las 24 horas del día, pero Yacimientos no nos está entregando el volumen que requerimos. Es por ello que la atención hacia el público, hacia la gente que requiere el combustible, es más breve. Solo nos llegó, dice, 15.000 litros de los 35.000 que generalmente llega, pero se acabó en 2 horas. Fue rápido. Ahora no tenemos una

Algunas estaciones de servicio no reciben el combustible. Hay vehículos que no cuentan ya con gasolina y que aguardan en las filas por 1, 2, 3, 4 o más días, hasta que finalmente Yacimientos pueda programar la entrega para esa estación de servicio. Llega una cisterna y, como decía la representante de Asosur en Santa Cruz, son pocas horas. Son pocas horas que se vende el combustible, la fila va avanzando y la gente que se encuentra en este lugar se pone más nerviosa. Y dice, lograré ingresar, lograré abastecer de combustible a mi vehículo. Y si no logra hacerlo, tiene que permanecer ahí, porque de pronto está más próximo a la estación de servicio. Muchos vehículos los han dejado en el lugar, les pusieron sus carpas, las medidas de seguridad necesarias, aunque se ha registrado también algunos robos a estos vehículos que están a la espera de la gasolina. No se tiene información oficial por ninguno de los lados, pero según las estaciones de servicio que han creado, grupos de WhatsApp y otros, informan y dicen, nos confirmaron la entrega de gasolina. En unas 2 horas aproximadamente tendremos la posibilidad de efectuar la venta del combustible. La gente se suma a las filas, pero sin la esperanza de que puedan lograr abastecimiento de combustible.

Y ayer finalmente se aperturó el escenario de diálogo entre la Central Obrera Boliviana y las autoridades de gobierno. Fue en instalaciones del Banco Central de Bolivia. Tuvo características muy singulares de explicación, de metodologías de trabajo. Un Mario Argollo que le dijo al presidente: presidente, déjeme hablar, por favor. El presidente quería explicarle la metodología de cómo se iba a avanzar con este escenario de diálogo. Pero al abandonar la reunión, el dirigente Mario Argollo, secretario ejecutivo de la Central Obrera Boliviana, señaló a los medios de comunicación que no pueden dialogar con sus compañeros detenidos. Estos detenidos, durante las protestas que se han efectuado en la ciudad de La Paz y otros puntos de nuestro país, esta es una condición. Que estén libres, dice. Es como solicitaron, enviaron una nota al gobierno en cuanto a sus planteamientos. Es una condición previa para continuar las conversaciones destinadas a solucionar este conflicto. Argollo dio la información al abandonar la sede del Banco Central de Bolivia después de que el diálogo entrara en cuarto intermedio, supuestamente hasta hoy, y luego de que el presidente Rodrigo Paz también se retirara y dejara a sus ministros a cargo de la reunión. No podemos dialogar con nuestros compañeros detenidos. Existe la voluntad política del gobierno central, por eso se ha instalado esta mesa. Y se está conformando una comisión, dijo Argollo, quien asumió que los representantes de la Central Obrera Boliviana retomarán la negociación una vez que se concrete la liberación de los detenidos. Fue muy rápido. Las autoridades de gobierno dijeron: estamos conformando una comisión inmediatamente. En ese escenario de diálogo y como garantes que pidió la Central Obrera Boliviana, no solo estaba el fiscal general del Estado, Roger Mariaca, sino también el fiscal de distrito de La Paz, para viabilizar cualquier situación que tenga que ver con estas personas detenidas. Así, las dos autoridades del Ministerio Público estaban a la orden,

para conformar esta comisión y seguramente, más allá de analizar, tendrán que responder a la Central Obrera Boliviana y poner en libertad a todos los detenidos, porque es la base, es la condición para que Mario Argüello y los dirigentes de la Central Obrera Boliviana retornen a la mesa de diálogo. Lo dejó clarísimo el dirigente de la Central Obrera Boliviana a los medios de comunicación que se encontraban en este lugar. Posteriormente estuvo el ministro de Gobierno. La Comisión Jurídica del Ejecutivo y la Central Obrera Boliviana están analizando, dice el ministro de Gobierno, Marco Antonio Oviedo, caso por caso, la situación de las personas detenidas durante las movilizaciones. Trabajo que continuará hasta la mañana de hoy, dijo anoche. Hemos dado inicio a esta jornada de diálogo con la Central Obrera Boliviana. Se ha instalado la mesa de negociación y el primer punto que se ha tocado es el tema de los detenidos en las protestas y otras situaciones relacionadas con las movilizaciones. Ante ese pedido de la COP, Ricardo, ¿no hubiera sido importante que el gobierno también solicite y diga, denos, levanten los bloqueos momentáneamente mientras trabajamos en esta comisión para ver la libertad de esas personas aprehendidas, detenidas, privadas de libertad? Tú me das algo, yo te doy otra. Es decir, ese es el escenario de diálogo. Todos ingresan a un diálogo sin imposiciones, pero con el espíritu de que tienes que perder algo. Tienes que avanzar. Hay una predisposición del gobierno, está clarísimo. Llevamos 49 días insistiendo en el diálogo, con las consecuencias que ustedes ya conocen. ¿Pero qué pidió el gobierno? No para el gobierno, para la gente que está en los caminos, para la gente que necesita el pollo, para la gente que necesita la carne, para la gente que necesita medicamentos, para gente que necesita el oxígeno. ¿Qué ha pedido el presidente Rodrigo Paz para nosotros? Simplemente se escuchó al dirigente Argüello y bueno, ahora todos del gobierno están trabajando en esta comisión. Tienen que acelerar el tema porque no vaya a ser que se moleste el señor Argüello y diga no voy a asistir al diálogo. Pero ese es el escenario que se ha aperturado con otros planteamientos que apuntan a un cogobierno. Dicen no créditos del Fondo Monetario. Tenemos que definir qué acciones va a asumir el gobierno, deben ser socializadas y más allá informadas. Es decir, trabajemos juntos y hagamos las cosas que se deban hacer desde el gobierno central. Vamos a hablar en el transcurso del programa, tenemos entrevistados especiales, vamos a dar una observación en el ámbito jurídico. Ayer Julio Alvarado, que es diplomático de carrera, nos daba varios escenarios. Decía, si el gobierno no quiere juzgar a esta gente, será a nivel internacional, será desde la Asamblea Legislativa Plurinacional. Escuchaba también y decían, pero aquellos sectores que han sido afectados pueden iniciarles proceso a estos dirigentes por las pérdidas millonarias que se han tenido. Pero si está ahí el fiscal general del Estado como garante y si está el fiscal de distrito también como garante, ¿dónde se presentan las denuncias? Ante la fiscalía. Usted va, lleva su denuncia. Van a analizar su denuncia y como existe un compromiso y son garantes, entonces su denuncia va a ser rechazada, más allá de los argumentos que pueda tener. Ese es un escenario muy, muy sensible el que se está tocando de la Administración de Justicia. Ahora, si se liberan a estos detenidos, ¿se habrá incurrido en detenciones arbitrarias, como decían los bloqueadores, los sectores movilizados? Es decir, ¿se confirmaría este extremo? Porque consideramos, si la justicia toma una decisión de privación de libertad, solicitar una fianza, es porque tienen los argumentos legales. Un fiscal no puede imputar si no hay la responsabilidad o por lo menos indicios de que esa persona fue responsable de determinado delito
o delitos por los que se lo acusa. Ahora esta comisión verá y dirá, no, nos hemos equivocado, no habían cometido tales extremos. Entonces, ¿qué? ¿Cometieron arbitrariedades los efectivos de la policía al aprehender a estas personas? ¿Cómo accionó el Ministerio Público? ¿Cómo accionaron los jueces? Realmente es una situación que, estamos seguros, ha generado la indignación de mucha gente. Todos queremos paz, queremos retornar a la normalidad. Estamos convencidos de que el diálogo es el único escenario que puede evitar saldos trágicos en nuestro país. Pero un diálogo de ida y vuelta. Un diálogo que me pidas y yo también te pido. Que tú tengas la voluntad política, que tú tengas la disponibilidad de poder aceptar lo que te pido y entiendas mi necesidad. La necesidad de Argollo es que los detenidos, en actos vandálicos, en bloqueos, en golpear a la gente, en no permitir pasar oxígeno, el no permitir pasar enfermos y otros, dice, a ellos los quiero libres. A ellos los quiero libres. Una vez que los liberen, podemos sentarnos a dialogar. ¿Qué pidió el gobierno? Para los cientos y miles de bolivianos que estamos ahí con muchas necesidades. Ayer, en el aeropuerto de Cochabamba, los comercializadores de leche decían, ¿por qué el gobierno no nos da vuelos o nos permite traer alimentos para nuestras vacas? ¿Nos permite traer productos para nuestra producción? ¿Por qué no nos permite vender nuestra leche? Estamos perdiendo muchos recursos, mucha gente quebrada, créditos que adquirieron del banco, pero que ni siquiera, dicen muchos, ya tenemos el capital. Estaba invertido, queríamos generar recursos, pero ahí está. La COP pidió, el gobierno escuchó, el gobierno trabaja, pero esperemos qué es lo que va a ocurrir en los próximos minutos, en las próximas horas. Yo creo que la población en general solo pide que retornemos a la normalidad y podamos tener acceso a la alimentación, que nuestros enfermos reciban atención médica, que se respete la constitución política del Estado.

0: 9 de la mañana, 29 minutos. Y ni qué decir del Mundial, ¿no, Ricardo? Nos da por lo menos un oxígeno respecto a lo que estamos viviendo. Ayer partidos extraordinarios.
1: ¿Cómo estás, Raúl? Amigos, un gusto saludarlos en esta nueva fecha, en esta nueva jornada. Sí, definitivamente el fútbol nos está sacando un poquito de esta triste realidad que estamos viviendo. Digo triste porque realmente quisiéramos mejores días y uno se esperanza, dice, uy, se va a arreglar. Ayer muy contentos por el tema del diálogo y después en la noche un tanto tristes porque, bueno, siguen habiendo pedidos sectoriales que, sinceramente, sin desmerecer ni minimizar esto, creo que hay un problema mayor, ¿no? De la población que está desesperada, de la producción, de dinero y no sé. Campeonato, sí, hablemos de fútbol, realmente, ¿por qué no? Esto nos pone mal. Ayer se jugaron varios encuentros, el que realmente nos llamaba mucho la atención era Inglaterra frente a Croacia, porque eran dos selecciones muy fuertes, dos selecciones favoritas, y ayer Inglaterra salió victoriosa, 4-2 terminó ese encuentro. En otro de los partidos, Colombia hacía su debut en esta Copa Mundialera. Uzbekistán era la selección a cual tenía que enfrentar, aprobó con un 3-1, muy bien la selección colombiana, y claro, obviamente es de esta parte y nos llena mucho de alegría. Otra de las decepciones por ahí de repente, porque había algunas caras largas de algunos amigos, seguidores principalmente del bicho, Portugal no pudo contra Congo, se quedó con el empate 1-1. Medio decepcionante posiblemente el resultado, pero bueno, hay que entender, ¿no?, que hay selecciones que han dado un salto significativo, especialmente las africanas, otras que están por ahí que hacen lo suyo, ¿verdad? Interesante este mundial, interesante por la calidad que uno puede ver y estas sorpresas de resultados, ¿no? No seguramente ayer muchos no esperaban que Portugal quede con el empate, pero bueno, así son las cosas, tendrá otras oportunidades. Hoy, atención, República Checa contra Sudáfrica, Suiza frente a Bosnia, Canadá, el anfitrión, frente a Qatar, y México, otro de los anfitriones, estará enfrentándose a Corea del Sur. Difícil es Corea, a partir de las 9 de la noche va a ser ese encuentro de México. Muchos seguramente también dando el apoyo a la selección mexicana. Bueno, así está el Mundial, fechas interesantes, partidos muy lindos, otros que posiblemente no gusten demasiado por el resultado, pero este Mundial está trayendo, creo yo, sorpresas gratas, por cierto, sorpresas que seguramente van a ir sumándose en el transcurso de las siguientes fechas. Son muchos partidos, son 104, 108 encuentros que se tiene que jugar en esta fase de Mundial de Fútbol 2026. Bueno, con esto nos vamos a la pausa, Raúl, nos damos un pequeño respiro.
0: Vamos, sí, a la pausa, ya volvemos.
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9:33. Vamos a saludar de inmediato a nuestro entrevistado para comentar sobre varios aspectos que hacen al diálogo. El doctor Carlos Alarcón estará en instantes con nosotros. Él es diputado, abogado constitucionalista. Esta negociación que se ha aperturado, que todos esperan que pueda funcionar, este diálogo, que exista predisposición no solamente del gobierno, sino también de los sectores movilizados. No se conoce, para la gente que nos ha escrito y nos dicen a qué hora se reinicia el diálogo, tiene que dar una respuesta concreta el gobierno sobre los detenidos. Esa es la condición para que la Central Obrera Boliviana retorne al diálogo que ha comenzado ayer en horas de la noche, pero ha sido muy breve porque de inmediato Argollo ha efectuado esa solicitud de la liberación de sus compañeros.

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1: El doctor Carlos Alarcón ya está junto a nosotros, es diputado. Un gusto verlo y saludarlo. Muy buen día.
2: Muy buenos días, Raúl. Un cordial saludo para tu persona y la audiencia.
1: Finalmente se llegó a un escenario de diálogo con planteamientos no solamente de la Central Obrera Boliviana, sino también del sector de la Federación de Trabajadores Campesinos Tupac Katari. Dentro de los planteamientos se ha señalado desde algunas esferas, se solicita un cogobierno, pero ¿qué lectura efectúa usted respecto a estos planteamientos y esta posibilidad de negociación del gobierno, la COP y también el sector denominado los ponchos rojos?
2: Bueno, primero hay que destacar lo que el propio ministro de la Presidencia dijo hace pocas horas atrás, de que si se aceptarían esas condiciones de la COP y de la Tupac Katari, en realidad se generaría un cogobierno con la COP, y la COP debería haberse convertido en partido político y ganar las elecciones para llegar a esos planteos, ¿no? Yo creo que todavía es más grave si es que se aceptan todas esas condiciones como están planteadas. Creo que en ese caso habría una capitulación del gobierno frente a esta dictadura sindical y violenta que ha generado devastación en los derechos humanos de millones de bolivianos que durante más de 40 días hemos estado sitiados y cercados y secuestrados por estos bloqueos, y además han devastado y han destruido gran parte de la economía del país. Entonces, sería una capitulación, una rendición absoluta e incondicional del gobierno. Y fíjense la manera sincronizada en que han actuado la COP y la Tupac Katari, porque la Tupac Katari dice: yo no estoy en el diálogo, yo he hecho este planteo con estas condiciones y no estoy en ningún diálogo, y la COP está en el diálogo. Entonces se han dividido, digamos, los planteamientos, pero con un fin objetivo, de arrodillar a todas las instituciones del Estado y que el verdadero gobierno detrás de las cortinas sea el de la COP y de la Tupac Katari. Porque la Tupac Katari te plantea, sin diálogo, dicen ellos, que borres todos los decretos que ha emitido este gobierno, ¿no? Todos los decretos. Y también quiere la impunidad de todos los que han ejercido violencia y violado derechos humanos y han destruido la economía del país. Y la COP, que está en el diálogo, te dice: todas las leyes y decretos que hagas a futuro en los temas importantes los tienes que consultar conmigo, como si hubiera una obligación constitucional de consultar con la COP y tener la venia de la COP para que apruebes las políticas urgentes que necesita el país para salir de la crisis económica, por ejemplo. Entonces, prácticamente, ¿qué te están diciendo? Te están diciendo que el verdadero gobierno de facto se traslada de las instituciones formales del Estado a estas instituciones de dictadura sindical violenta. Y la prueba de eso es que el primer punto del planteo, la impunidad total y absoluta de todos los que han ejercido violencia y han generado inclusive 22 fallecidos que están reportados como consecuencia directa o indirecta de los bloqueos, todos los daños económicos que han causado a las personas más necesitadas, más humildes y a toda la población en general, llegando a un daño calculado por el propio presidente de 1.500 millones de dólares y por el sector empresarial en 2.500 millones de dólares, quieren que todo eso quede en la impunidad total, absoluta, y además quieren hacerlo a través de una comisión donde el fiscal general, feliz y contento, se presta a eso, queriendo actuar como garante, perdiendo la total independencia que debe tener el Ministerio Público, creando un sistema penal paralelo donde un fiscal que además ha sido apadrinado en la mayor y mejor parte de su carrera por el MAS, por el Movimiento al Socialismo. Por eso ha llegado a ser fiscal de Distrito de Santa Cruz y fiscal general del Estado, porque la mayoría de los votos que le dieron a la anterior asamblea eran sobre todo los votos del MAS y también de otras fuerzas políticas. Entonces, el fiscal general, en lugar de estar preocupado, como le dice la Constitución, de velar por la aplicación de la ley, haciendo la acción penal correspondiente por delitos de acción pública, en lugar de proteger los intereses de la sociedad y del Estado, forma parte, perdiendo su independencia, forma parte de estas comisiones donde se va a cocinar de qué manera les vas a dar la garantía de impunidad a estos autores materiales e intelectuales de gravísimas violaciones a los derechos humanos. Entonces, nuevamente, el concepto es el mismo. Es decir, estos dictadores sindicales y los dictadores políticos del MAS que perdieron las elecciones anteriores, a través de la violencia durante más de 40 días de bloqueos indefinidos, acompañados de actos de terrorismo, de vandalismo, acompañados de cercos y de sitios a las ciudades de La Paz y El Alto, son los que te van a hacer y deshacer lo que les viene en gana en el país. Ese es el planteo que está en el diálogo. Y el gobierno tiene que darse cuenta de una vez por todas que si no recupera la autoridad mínima del Estado y el respeto y cumplimiento de las leyes y de la Constitución, va a terminar sojuzgado, sometido a estos violentos que van a ser el verdadero gobierno detrás del trono, y resulta que va a terminar como un gobierno en piloto automático o, como se dice, sin pena ni gloria, en el momento más importante para el país para hacer reformas estructurales con las cuales ya no podemos seguir perdiendo el tiempo.
1: En este primer encuentro de diálogo, doctor Alarcón, diputado, hay un planteamiento de la Central Obrera Boliviana, de Mario Argollo, que usted lo ha detallado muy bien. Pero en este escenario, ¿tenía la posibilidad del gobierno de también pedir que dejen pasar el combustible, que dejen pasar oxígeno, que posibiliten algunas acciones de necesidad de la población? Porque al parecer en este diálogo solo pidió la Central Obrera Boliviana, el gobierno está trabajando en una comisión, dicen los ministros, toda la noche para que le den una respuesta a Mario Argollo. Pero ¿qué de la sociedad civil? ¿Qué de aquellos enfermos que necesitan oxígeno, necesitamos alimentos y otros? Es un escenario con características singulares. Esto por la experiencia que hemos vivido en etapas de diálogo de sectores confrontados con autoridades de gobierno. Es pide y también puedo pedir. ¿Ese es un diálogo o estamos interpretando mal este escenario, diputado Alarcón?
2: Tienes mucha razón en tu pregunta, Raúl, porque fíjate que lo mínimo que deberías hacer es preocuparte de los violados, los millones de bolivianos violados en sus derechos y que han sido abandonados durante más de 40 días de estos bloqueos criminales. Y para eso, así como la COP, que está en el diálogo, y sincronizadamente los Tupac no están en el diálogo, y los Tupac piden borrar todos los decretos de este gobierno y la COP, que el gobierno les consulte todas las leyes y decretos a futuro, el gobierno debería haberles dicho, así como ustedes plantean estas condiciones, bueno, nosotros como condición también planteamos que levanten inmediatamente los bloqueos, con mayor razón si según el discurso oficial del gobierno, como consecuencia del diálogo que han tenido con otros actores, ya se ha levantado más de la mitad de los bloqueos. En la estrategia de cansancio y de desgaste de los bloqueadores que ha seguido el gobierno, prácticamente, según lo que da a entender el gobierno, ya están languideciendo los bloqueos, ya están en sus últimos días u horas, de viabilidad práctica y operativa los bloqueos. Con mayor razón no se entiende por qué no les han dicho levanten inmediatamente los bloqueos. Porque en este escenario parece que lo que está en juego no es la capitulación de los bloqueadores, sino la capitulación del gobierno a costa de las espaldas de los millones de bolivianos que hemos sufrido violación a los derechos humanos y y el país en su conjunto ha sufrido un escenario de devastación económica. Entonces, obviamente, para que se entienda que hay por lo menos un intento de diálogo auténtico, sincero y de equilibrio entre las dos partes. Pero lo que se ve hasta este momento es que todo está del lado de los violentos, ¿no? Todo está del lado de los violentos y lo peor es que si triunfan los violentos, estos dictadores sindicales y políticos del MAS que perdieron las anteriores elecciones, va a ser peor a lo que ha dicho el ministro Lupo. No solamente se va a dar un cogobierno entre la COP y estos sectores con el gobierno, sino que el gobierno va a ser la marioneta de los verdaderos gobernantes, estos violentos dictadores que le van a imponer lo que les venga en gana a todos los bolivianos en el momento más difícil para resolver el problema de la crisis económica que está atravesando el país.
1: Ahora, estos 49 días, estos sectores no aceptaron el diálogo. ¿Qué podría haber cambiado su decisión, diputado Alarcón? Ahora, ellos podrán solicitar seguramente una serie de elementos que son analizados por el gobierno, pero ¿considera usted que están en una predisposición de llegar a un acuerdo, de suspender los bloqueos, de pacificar el país, en el entendido de que han mostrado su radicalidad permanente? Renuncia del presidente Rodrigo Paz. Ese discurso se lo sigue manejando en los lugares donde se efectúan estos bloqueos, en el trópico de Cochabamba y otros. ¿Qué garantiza que este escenario pueda darnos luces a los bolivianos, pueda suspenderse estos bloqueos, tomando en cuenta que la Central Obrera Boliviana está efectuando movilizaciones en las ciudades y hay un sector de trabajadores campesinos, como es la Tupac Katari, que tiene el control de los bloqueos? ¿Hasta qué punto estamos con el sector indicado efectuando esta negociación? ¿O vamos a ir primero con la COP, si acordamos o no, pero el bloqueo continúa? ¿Cómo entender el norte al que nos está llevando el gobierno y la Central Obrera Boliviana y también el sector de la Tupac Katari?
2: Es muy buena tu pregunta, porque yo creo que por eso han sincronizado que la Tupac, para mantener estos bloqueos criminales, esté por fuera del diálogo, la COF entre al diálogo, pero con el verdadero objetivo de conseguir primero la impunidad total de todos los que han causado estas gravísimas violaciones con muertos de por medio a los derechos humanos. Y toda esta destrucción de la economía de familias, de personas, sobre todo las más necesitadas, que sobreviven al día a día con su trabajo. Entonces, esto ha sido articulado y es algo parecido a lo que hizo el vicepresidente con sus falsos diálogos. El vicepresidente hizo creer que iba a ser el gran pacificador del país, siendo el promotor del golpismo contra su propio gobierno, y el que siempre le ha tirado bombas, misiles y granadas desde dentro del gobierno, apareció de repente como el angelito, ya no el tirabombas, convoca diálogos truchos y como consecuencia de esos diálogos obtiene la liberación de de las órdenes de aprehensión contra los principales dirigentes. Ese era el objetivo del vicepresidente, no era llegar a un resultado pacificador para el país, que se levanten los bloqueos, era ganar tiempo para los bloqueadores y conseguir su liberación irrestricta y se levanten las órdenes de aprehensión. Entonces, esta estrategia sincronizada entre Tupac y COP, de alguna manera, va también a lo mismo. Es decir, lo mínimo que tenemos que ganar con esto, la Tupac mantiene los bloqueos y la COP lo mínimo que tiene que ganar es que se liberen a todos los detenidos. Ese es el primer objetivo. Y el mayor objetivo es conseguir lo sustancial de sus pedidos y condiciones para que a partir de ahí el nuevo gobierno real en Bolivia sea la COP, los Tupac Katari, todos estos dictadores sindicales y violentos, y el gobierno de Rodrigo Paz se convierta en un gobierno marioneta, pantalla, en un gobierno formal. Que pasaría, como te digo, sin pena ni gloria y estaría levitando y en piloto automático. Eso es lo que no puede permitir el gobierno, porque el resultado del diálogo no puede ser peor que la enfermedad. O sea, se entiende que ese planteo es totalmente inaceptable en el fondo del planteo. La Tupac te dice, borre todos sus decretos. Vamos a hacer de cuenta que no ha habido este gobierno durante estos 6 meses, como si no hubiera existido. Y los otros te dicen, ¿no? De manera, ahí está la prueba de la sincronización, te dicen todo lo que dictes a futuro en decretos y en leyes, en temas obviamente importantes, ¿no? Que no sea el tema de la fotocopia del carnet o de que no lleves tal documento al otro a hacer un trámite, en los temas sustantivos estructurales para Bolivia, el que da el visto bueno es la COP y estas otras organizaciones que han hecho los bloqueos. Entonces, con eso estás diciendo que Bolivia va a terminar arrodillada a los violentos, va a terminar arrodillada esta dictadura sindical política y cualquier política que los órganos formales y legítimos y legales del Estado quieran implementar para sacarnos de la crisis y proyectarnos económicamente, no se va a poder llevar adelante porque nos vamos a quedar en el modelo fracasado, obsoleto, anquilosado de 20 años de mal manejo económico de Evo Morales, de un estatismo totalmente trasnochado que ha representado una sangría económica para el país y prácticamente poner a Bolivia en estado de quiebra.
1: Ahora, otro de los planteamientos en esta perspectiva, al parecer quienes están movilizados y estos sectores radicales tienen el objetivo muy claro, libertad para sus detenidos, pero también otro de los planteamientos que se ha conocido de los sectores movilizados, dicen, anulemos ese mecanismo que dio la Asamblea Legislativa para el estado de excepción, anulando la ley Eva Copa. Es decir, retornamos nuevamente a esa imposibilidad de mecanismos del Ejecutivo para ejecutar un estado de excepción. Es decir, se está reorganizando esta movilización, está tomando oxígeno, está haciendo planteamientos para ser más radicales aún de las medidas que están efectuando al momento.
2: Claro, y te has olvidado que va más allá. El primer punto del pedido de la COP es el archivo de la ley antibloqueos, que la presenté desde el 15 de diciembre del año pasado y que si hubiera estado vigente antes de este último conflicto, te aseguro que no hubiéramos estado en las condiciones de incapacidad de respuesta en las que hemos estado ahora, porque al gobierno no le dio la gana de apoyar esa ley a través sobre todo de su bancada del PDC. Entonces dicen archivo de la ley antibloqueos, abrogación de la ley de los estados de excepción, más o menos volver a la situación de la ley Copa, por supuesto, para que cada vez haya más impunidad y más vía libre a bloqueos que cada vez se vuelven más criminales, más violentos, más, con más tiempo de duración. Hemos excedido los 45 días, entonces estarán pensando que el próximo, si no les das gusto a todos los caprichos que tienen, podrá durar 60, 90 días, pues, en el objetivo de Evo Morales, que querían que los paceños y los salteños, lo dijo expresa abiertamente, comamos ratones, como ocurrió en la época de Túpac Katari, donde tuvieron cercada la paz 90 días, y Evo Morales se solazaba con que en esa época los paceños tuvieron que comer ratones, lo decía con orgullo, con alegría, desbordando de alegría, decía que lo veía bien, que comamos ratones los paceños y los salteños. O sea, ese es el nivel en el que estamos llegando al país, porque no se entiende que si no recuperas una mínima autoridad del Estado, una mínima autoridad de la ley, una mínima autoridad de la Constitución, pues ya no estás aspirando a los máximos, estás inclusive ya aspirando a los mínimos. Entras al caos y a la anarquía de la violencia y de los violentos, y los violentos te van a tener como marionetas a gobiernos solo para la foto, a gobiernos formales que no son los que van a tomar las decisiones que más le convengan al país.
1: Diputado Alarcón, ¿cuál debiera ser la posición del gobierno en esta mesa de diálogo? Seguramente van a retornar en las próximas horas, liberarán a los aprehendidos, detenidos, a quienes fueron sometidos a audiencias de medidas cautelares, tomando en cuenta seguramente una dirigente del trópico de Cochabamba, un efectivo militar que fue descubierto coordinando las movilizaciones en el Alto, es decir, de inocentes no tienen nada, porque usted sabe muy bien que el Ministerio Público para efectuar una imputación tiene que tener los elementos necesarios para ponerlos ante un juez. Ahora, ese mismo Ministerio Público tendrá que retractarse e ingresar a una línea que nos marcaron los movilizados y dijeron, son detenciones arbitrarias, sin argumento, nosotros somos inocentes. Entonces se está ingresando también a ese escenario. ¿Qué características debiera tener este diálogo, diputado Alarcón?
2: Primero, dos temas básicos. Que no puede haber ninguna comisión que esté negociando la aplicación de la ley penal para generar situaciones de impunidad que han generado gravísimas violaciones a los derechos humanos, incluyendo 22 fallecidos como consecuencia directa o indirecta de los bloqueos. Y que ese es un tema que lo tiene que resolver el Ministerio Público, la justicia y más bien el gobierno debería constituirse en parte querellante y activa en esos procesos para no desamparar a las víctimas y para dar seguridad ciudadana al país. Segundo, el gobierno debería decir en cuanto a las políticas de leyes y de decretos, primero, los decretos, no se va a abrogar ningún decreto que ya está vigente hasta ahora, porque se entiende que para el gobierno esos son decretos que han sido positivos para el país. Tercero, las leyes y decretos que necesite Bolivia a futuro, se va a tener un nivel adecuado de socialización, pero con todo el pueblo de Bolivia, porque la COP y los Túpac Katari no son los dueños de Bolivia, no son los dueños del país. Y peor todavía, que hacen valer esa falsa posición de tener la representación de todos los bolivianos, teniendo a la sociedad secuestrada, extorsionada, chantajeada, vejada y humillada con violencia criminal. Y eso es totalmente inaceptable. La COP no es dueña de Bolivia, los Túpac Katari no son dueños de Bolivia, somos millones de bolivianos que ya hemos definido con nuestro voto el año pasado que se tiene que cambiar el modelo económico y político del desastre al que nos ha llevado esta gran estafa histórica llamada Evo Morales y Luis Arce Catacora. Entonces eso ya se ha definido con el voto que eso tiene que cambiar. Y por lo tanto, toda ley estructural que vaya en ese sentido, comenzando por la reforma parcial de la Constitución, en la reforma parcial de la Constitución tiene que ser con referéndum. Esa es la forma en que se consulta y se define por el voto la mayoría de los bolivianos. Y en otras leyes que no van al referéndum o decretos, se hace una socialización adecuada a través de la Asamblea Legislativa, a través de los promotores de esas leyes, si fueran esas leyes que nacen en el gobierno, con todos los sectores interesados, pero sin ningún privilegio ni monopolio para estos dictadores sindicales violentos que han tenido arrodillado al país por más de 40 días.
1: Estaremos atentos a lo que vaya a ocurrir con este diálogo. Diputado Carlos Alarcón, gracias por conversar con nosotros, gracias por su tiempo. Le enviamos un abrazo, que tenga un excelente día. Buen día.
2: Yo soy el agradecido Raúl. Un cordial saludo. Hasta el próximo contacto.
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1: Los ojos sin rostro es el título de una película de 1960, escalofriantemente horrible, pero clásicamente poética del aclamado director francés Georges Fondu. En él, un talentoso cirujano plástico se ve involucrado en un accidente automovilístico casi fatal que desfigura horriblemente el otrora hermoso rostro de su amada hija. Junto con su asistente, secuestra a mujeres jóvenes para poder extirpar quirúrgicamente sus rasgos faciales e injertar su belleza en el rostro grotesco de su hija. La arrogancia, la vanidad y lo que finalmente descubrimos, la culpa del padre que ahora trata a su hija como una especie de muñeca de porcelana con partes intercambiables, convierte la película en algo deshumanizado por el bien de su propia redención personal. La canción Eyes Without a Face usa imágenes similares para lograr un efecto. Sin embargo, aborda el concepto del romance moderno y usa las mismas metáforas de la película para mostrar la ausencia de humanidad y cuán frío e insensible se ha vuelto el mundo moderno. Ok, escuchemos la canción. Eyes Without a Face es Billy Idol.

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2: Seguimos con la información. Estamos ya con Jimena Costa en los estudios de la radio. Es importante conocer su análisis, su visión respecto a lo que está viviendo nuestro país. Una apertura de diálogo que deja sabor a poco, sabor a nada en algunos momentos. Jimena, un gusto verte, tenerte en los estudios de la radio. Buen día.
3: Muchas gracias, Raúl. Un gusto para mí estar aquí, aunque como siempre para hablar de temas muy ingratos, ¿no?
2: El ministro de la Presidencia, José Luis Lupo, está haciendo declaraciones. Vamos a escuchar parte de esta intervención, por favor. En instantes vamos a hablar con Jimena Costa, pero iniciemos con tu percepción respecto a las características de este diálogo, Jimena.
3: Hablemos primero de cómo debería ser un diálogo, qué implica un diálogo. Y en este contexto, más bien, ¿qué diálogo parece una negociación? ¿O debería ser una negociación? Muy mal montado, estimado Raúl, porque tú no puedes poner a los ministros sobre la testera y a los aquellos con los que quieres dialogar ahí abajo en el público. Tienes que sentarlos alrededor de una mesa, son técnicas de negociación. En segundo lugar, yo he escuchado un montón de cosas que ha solicitado el representante de los bloqueadores y no he escuchado la lista de exigencias del gobierno a los bloqueadores. Entonces, ¿qué? ¿Un diálogo es yo me siento y hago lo que tú me mandas? Eso no es un diálogo. Segunda cosa que a mí me ha incomodado. Y en tercer lugar, me sorprende que después de haber denunciado que son narcoterroristas los que están detrás de este movimiento, se siente con la cabeza de la COP que serían los organizadores de un movimiento narcoterrorista de desestabilización. Probablemente lo que debe hacerse es aplicarse la ley y no el diálogo en estos casos, pero no está mal que el gobierno prefiera dialogar. Veremos las implicancias de lo que están solicitando, si es que el gobierno lo atiende, estimado Raúl.
2: Ahora, en este momento del diálogo, se ha manifestado en reiteradas oportunidades que había un cansancio en las movilizaciones, un agotamiento, un desgaste. Cinco centrales obreras departamentales le dijeron a Argollo: nosotros nos alejamos, no vamos a pedir la renuncia del presidente, y lo dejaron ahí a Argollo, más debilitado. ¿Era el momento indicado para hacer planteamientos hacia la Central Obrera Boliviana? Porque nosotros hemos conversado con algunas exautoridades, como Gonzalo Trigoso, por ejemplo, que era exasesor de la Central Obrera Boliviana, ministro de Trabajo, y él nos decía, hay un desgaste, hay un costo para la Central Obrera Boliviana, y viniendo de Gonzalo Trigoso, incluso decía él, hay tiempo limitado para que la Central Obrera Boliviana pueda ingresar a una negociación y hacer algunas solicitudes. ¿Cuál debiera ser o hubiera sido la actitud del gobierno en función de ese escenario?
3: Por supuesto que el gobierno demora demasiado en cualquier decisión que toma, Raúl, para bien o para mal. Son lentos, no como tortugas, sino como perezosos. Y en este contexto de debilidad que la ha provocado no el gobierno, sino la ciudadanía, el movimiento se ha debilitado o porque los han desmovilizado a gritos o porque la gente ya no quiere participar o porque los ciudadanos se cansan y les pasan por encima, pero no por virtudes del gobierno. Entonces, en ese contexto, lo primero que debería haber hecho el gobierno es él plantear las exigencias a lo que quedaba de la COP, en base a las necesidades de la población, no del gobierno. Discúlpame la franqueza, pero que el presidente esté preocupado de las mentiras que han difundido y lo que le han hecho decir, que es parte del discurso que se ha difundido, me preocupa, porque la principal preocupación del presidente debería ser la situación de los cercados, la falta de oxígeno, de medicamentos, los enfermos, la falta de alimento, la gente que apenas comía antes y hoy no puede comer. Hay gente que no puede comer, Raúl, una vez al día. Y los muertos. Es decir, está preocupado por la imagen y no por los problemas de los sitiados y de los bloqueados en las carreteras, y hay 3 muertos entre los transportistas, si no me falla la memoria, y preocuparse por si le hicieron mentir o no, me parece que el ego le está nublando la vista al presidente. Lo más importante es resolver la situación de los sitiados, de los bloqueados, y atender a la cantidad impresionante de enfermos que no han podido entrar a quirófano, que no tienen medicamentos, los enfermos de cáncer, la gente que no puede acceder a alimentos por los precios. Esa debería ser su principal preocupación. Y segundo, se está trasladando el cerco a Cochabamba, porque que se siente Argollo a dialogar no resuelve nada, porque hay sectores como la Tupa que insisten en el bloqueo y son los que tienen capacidad de movilización en las carreteras, en la mayoría de los casos bajo presión, por multas, por amenazas, y persisten. No es una exageración de mi parte, aquí en La Paz sabemos lo que está pasando en las provincias, porque todos tienen alguna familia en la ciudad y en la provincia. Sabemos, Raúl, cómo funciona. De tal manera que la Tupa sigue, por tanto, ¿qué va a resolver una negociación con la Central Obrera Boliviana? La Tupa, que está partida también. Tengo entendido que 16 provincias se han manifestado ya para no
2: continuar con el bloqueo.
3: No continuar con el bloqueo, solamente quedan 4, pero han decidido no ir al diálogo. Y sobre todo en el trópico de Cochabamba, alrededor de Evo Morales, los cocaleros, están iniciando ahora el cerco a Cochabamba. Es decir,

0: No es deseable que renuncie. El mejor escenario es que se quede. Pero la principal preocupación del gobierno hoy debería ser devolverle la seguridad jurídica y la tranquilidad a los sitiados, sean en La Paz o en Cochabamba.
1: Te propongo, Jimena, escuchar parte de estas declaraciones que hizo hace instantes el ministro de la Presidencia, José Luis Lupo.
2: Importantes para la... para el presente y futuro.
3: Bueno, a ver, muchas gracias por estar acá.
4: Adelante, ministro, por favor.
3: Bien, a ver, se ha instalado una mesa de diálogo el día de ayer que está en cuarto intermedio. Nosotros saludamos que el diálogo esté primando y el diálogo haya llegado. Antes habíamos sido claros de que no había posibilidad de un diálogo cuando se pedían temas antidemocráticos como la renuncia del presidente. Claramente eso estaba reñido con la democracia y no era posible instalar ningún tipo de diálogo. Estamos esperanzados en que este diálogo sea fructífero. Sin embargo, también queremos ser muy claros de que un instrumento de diálogo no puede estar reñido con la ley. Por tanto, tampoco podemos establecer temas que vayan a dar impunidad a quienes hayan cometido delitos y a quienes hayan hecho actos que están reñidos con la ley y que están siendo procesados. Por un lado, y por otro lado, el fiscal que acompañó la reunión también fue muy claro en que se debe respetar, y el Ejecutivo también, la independencia de poderes. Por tanto, eso se debe analizar caso por caso, y caso por caso significa que hay alguna gente que puede haber estado arrestada de una manifestación y puede ser liberada, pero otros han sido ya aprehendidos o tienen medidas cautelares y se deben analizar cada uno de estos casos. Esto nos lleva además a algo que es muy importante. Todo este proceso que ha vivido el pueblo paseño, 50 días de sufrimiento y de absoluta asfixia, tiene que tener responsables. Y esos responsables tienen que dar la cara ante la ley y tienen que dar todas las, tienen que establecerse todas las causas, porque han habido temas donde se ha abusado de gente, donde se ha herido seriamente a un policía, donde se han cometido actos de destrucción de propiedad pública y privada, donde se ha privado el paso de ambulancias, de oxígeno, donde han habido fallecidos, y claramente este tema, este tipo de temas no pueden ocurrir en Bolivia y no pueden repetirse. Por tanto, vamos a llevar un diálogo, pero va a ser un diálogo responsable, un diálogo que realmente pacifique el país, pero que claramente establezca responsabilidades de lo que ha ocurrido en La Paz.
5: Es un pedido no atendible, entonces. Ministro, es posible que no se pueda atender. Ministro, es posible que cada ley, cada decreto que se emite pueda ser supervisado por la Central Obrera Boliviana. Ministro, por
3: favor. Ese es un tema muy importante también. Este es un primer punto que se estaba poniendo y se aclara perfectamente de que se va a atender solo en la medida en que la justicia y las leyes lo permitan. El segundo tema y los otros temas también son importantes establecerlos. El gobierno ha ganado una elección, el gobierno ha sido electo democráticamente y tiene la responsabilidad de gobernar. Esto significa emitir normas, emitir decretos, tener negociación con organismos internacionales, ser responsable en el tema de las pensiones, en el manejo de precios de los carburantes, etcétera. Esa es una potestad del gobierno.
1: Ahí está el ministro de la Presidencia. ¿Qué opinas, Jimena?
0: Mira, Raúl, es uno de los ministros más serios del gabinete. En alguna medida me alivia mis preocupaciones el escucharlo decir que no van a negociar la aplicación de la ley. No lo ha dicho en esos términos, pero revisen caso por caso, no debería ser eso una preocupación, pero no pueden negociar la aplicación de la ley. No pueden sentarse, como ha ocurrido muchas veces, de que cometen actos delincuenciales y después piden la liberación de sus detenidos. Lo hemos visto incluso en caso de linchamiento, Raúl, ¿no? Se detiene a los responsables de un linchamiento, que es un asesinato de lo más vil, y luego se moviliza la comunidad para que se libere a los procesados. Y no puede ser. Para ponerlo en sencillo, ¿cómo funciona un sistema democrático? Tienes un parlamento que es el más importante, que es el que legisla para todos. Tienes un gobierno que ejecuta la ley y tienes un judicial que sanciona a quien

0: Incumple la ley, así de sencillo. ¿Qué ha pasado en nuestro país con el MAS? Se perdió la capacidad de sanción. El órgano judicial se ha vuelto, entre la corrupción, la ineficiencia, la mora judicial, un poder que no cumple su función. ¿Qué ha implicado eso, Raúl? Que los cárteles internacionales, las redes criminales, delincuenciales, los consorcios de abogados y la corrupción campeen por el país porque el Estado no tiene capacidad de sanción. Entonces, para restituir el Estado de Derecho y un poco de garantías en el país, tiene que funcionar el sistema de sanciones, que es el órgano judicial, incluyendo a la Fiscalía. Entonces, el momento en que piden impunidad y en el diálogo se plantea la posibilidad de atender esa demanda, lo que estamos haciendo es decirle a los cárteles de droga, a las redes criminales, a las redes delincuenciales, a los corruptos y a los consorcios de abogados, piedra libre, sigan haciendo lo que les gusta, porque no hay capacidad de sanción. Por tanto, es un tema de fondo que no negocie el gobierno la impunidad para ninguna de las personas. Es más, yo creo que la sanción más importante no debería ser simplemente que instigación a delinquir, como ha hecho el fiscal, o terrorismo, que es tan difícil de probar. Hay un daño económico al Estado muy concreto que han realizado las personas. Hay una ley antibloqueo que la ha presentado Carlos Alarcón, que debería estar ya en debate. Hay propuestas de reformas que implican sanción a quienes han producido ese daño económico, pero sobre todo hay capacidad de identificar a las personas que han impedido el paso de una ambulancia, por ejemplo, el caso de la niña de 12 años que le impidieron paso a un minibús y se murió. No sé si recuerdas el caso. Entonces, no puede ser que se negocie esto. Es la capacidad de sanción del Estado y es la única posibilidad de que todas esas redes criminales y delincuenciales que operan en el país detrás de esa dirigencia a la que el MAS ha involucrado con estas redes criminales pueda tener un freno, Raúl. Ahora, ¿alguna vez en la historia de tu trabajo como periodista, yo del mío como politóloga, tú has escuchado que un movimiento insurreccional en conflicto, con muertes detrás, con intento de genocidio, con saqueos, vandalismo, llame al fiscal como veedor?
1: No.
0: Siempre es derechos humanos, la iglesia, ¿no ve? Me parece muy alarmante que los que están con mandamiento de aprehensión y en conflicto por denuncia presidencial, ser narcoterroristas, lo convoquen al fiscal.
1: Y más grave todavía, Jimena, que el fiscal acepte.
0: Que vaya. Yo, a partir de ayer, creo que no debería ser fiscal general el señor Mariaca, porque no nos da a los ciudadanos la garantía de que él va a cumplir su tarea, que es cumplir la ley, iniciar procesos para sancionar a quien incumple la ley. Si quienes incumplen la ley lo llaman de veedor y él va. Me preocupa muchísimo porque pareciera que con las imputaciones de broma, de pacotilla que se ha hecho a muchos de los que han sido detenidos, poniendo en riesgo incluso la vida de los policías, les ponen unas imputaciones de lo más ridículas y hace pensar que el fiscal no está a favor de la ley de la seguridad, sino que les tiene mucho cariño a los que están en el movimiento desestabilización. ¿Será porque el MAS, la gran mayoría de votos del MAS, le ha dado el cargo? Probablemente. Quiero recordarles nada más que cuando se nombra al fiscal, no me falla la memoria, es 2024, el MAS tenía 75 diputados y 21 senadores, hacen 96.
1: Sí.
0: Y se hablaba de la bancada de tránsfugas del Manfred, ¿se acuerdan? Que habían un grupo de tránsfugas que luego el Manfred los presentó como su bancada. Eran 20. Suma 116. ¿Con cuántos votos crees que ha sido elegido el fiscal Mariaca?
1: ¿Con cuántos? ¿Más de 80?
0: Con 116.
1: ¡Wow!
0: Qué sorpresa que cuadren tanto las cifras, pero por favor, lo que estamos esperando los ciudadanos, no solo los paceños, es que se restituya la institucionalidad, y eso pasa por tener al órgano judicial y a todo lo que implica desde la Fiscalía funcionando para hacer cumplir la ley y aplicar las sanciones. El presidente y los ministros tienen bajo constitución la obligación de cumplir la ley y hacerla cumplir, mucho más el fiscal, y por supuesto que eso no se puede negociar. Del resto de demandas, yo te diría que la mayoría son un poco simbólicas, porque es muy fácil entrar en un conflicto y es muy difícil salir, no puedes salir derrotado. Entonces están haciendo el show de que estamos exigiendo esto y aquello, y probablemente muchas de esas cosas podrá atender el gobierno. Pero más tarde o más temprano, Argollo, Salazar y todos los demás deben tener la sanción correspondiente por lo que le han hecho al país durante estos 48, 50 días, Raúl. El daño económico nos va a llevar años para reponernos, y el hambre, la pena, el dolor, los muertos no tienen resarcimiento ni retorno. Tienen que tener sanción.
1: En este rol del Ministerio Público, Jimena, decían, si el gobierno genera esta amnistía, genera esta impunidad, dicen, ¿podrían otros sectores afectados iniciar un proceso a estos dirigentes, pérdidas económicas, daños, pérdida de vidas y otros? Pero al ser garante el fiscal general del Estado, cualquier persona que vaya a colocar una denuncia o algo va a ser rechazada, ¿no?
0: Por supuesto.
1: O sea, es decir, estamos frente a un escenario muy difícil de impunidad absoluta, porque está ahí el fiscal general del Estado que marca los lineamientos de qué denuncia es aceptada, si se imputa o no se imputa, si se juzga o no se juzga.
0: En realidad fue de veedor, quiero imaginarme que solo ha visto y ahora se retira y cumple su tarea. La función del fiscal general es sancionar a quien incumple la ley, incluso imputa de oficio. No puede comprometerse ni garantizar que no va a aplicar la ley, porque estaría renunciando a cumplir las funciones y atribuciones que el cargo le obliga. En ese caso tiene que renunciar de manera inmediata, o tendrá que ser destituido por la Asamblea Legislativa Plurinacional en una nueva convocatoria para un fiscal general que cumpla con no solo los requisitos, sino con la integridad que requiere una autoridad de estas características. Es como que gane el gobierno el presidente y se comprometa a no gobernar. ¿Te das cuenta? Es como que un juez entre al tribunal y se comprometa a que nunca va a dictar sentencia. O sea, es la cosa más absurda que el fiscal, como veedor, se comprometa a garantizar que no van a ser imputados cuando existen los delitos no desaparecen, mucho menos en el caso de los muertos. Probar genocidio no lo sé, pero el hecho de que hayan impedido el paso de oxígeno, de medicamentos o de enfermos es suficiente prueba para imputarlos a todos ellos, incluyendo los que van escondidos detrás de la capucha y la visera, pero no con el casco, al diálogo, ¿no? Yo creo que más allá de este tema institucional de la actuación del Estado o a través del gobierno o del fiscal, es la sociedad boliviana la que les va a dar una durísima sanción, probablemente muerte civil a estos señores, como hizo la señora de no querer venderle el cafecito. Me imagino que no van a poder salir de sus casas con tranquilidad. El costo es demasiado grande. Pero en términos institucionales, si el fiscal general se compromete o garantiza que no van a ser imputados, es el día en que tiene que renunciar al cargo o lo tiene que procesar a través de un juicio la Asamblea Legislativa y retirar del cargo, porque si el fiscal se compromete a no sancionar, a no aplicar la ley para sancionar a quienes cometen delitos, ya no tenemos fiscal, ya no existe la figura del fiscal, se vuelve un socio de la delincuencia.
1: Ahora, ante la radicalidad de estos sectores movilizados, Jimena, se ha aperturado el diálogo. ¿te hace ver que habrá una solución a este conflicto? Es decir, ¿hay la predisposición como la del gobierno de, bueno, les escucho, les doy respuestas, trabajo nocturno para ver quiénes han sido aprendidos, la libertad inmediata, más allá de decirnos que van a analizar caso por caso? ¿Te hace ver en realidad una transparencia en estos sectores, es decir, en Argollo, que no le interesó absolutamente nada de oxígenos, de alimentación y otros, y mostró su radicalidad para efectuar las medidas de presión y pedir la renuncia del presidente, al igual que los ponchos rojos? Es decir, ¿te hace ver un escenario de esperanza?
0: No, yo ya te comentaba de inicio, Raúl, que me sorprende que sean acusados de narcoterroristas y después te sientes a dialogar con ellos. Yo tengo un problema que además es público. Yo soy absolutamente plural. Yo he conversado con la gente del MAS todos los días en buenos términos cuando era diputada, porque soy una persona racional y educada. Pero yo no me siento con un corrupto en la misma mesa. Me ha sucedido que alguna persona con acusación de corrupción entraba a la testera donde yo estaba sentada y uno entraba por aquí y yo salía por allá. Yo creo que es un tema de principios. Tú no puedes negociar con cualquiera. ¿Qué vas a negociar con alguien que comete un acto que provoca la muerte de las personas? Yo en lo personal, pero esos son mis principios. El gobierno tiene obligación de hacerlo, a diferencia de Ximena Costa, que puede hacer lo que quiera, ¿no ve? El gobierno tiene la obligación de encontrar solución, pero tiene más de un instrumento. Y el no querer darle un muerto más a Evo Morales no es un argumento, menos de Estado, ¿no? Él tiene la obligación, el gobierno me refiero, de darle garantía y seguridad al conjunto de la población. Les está, va a dar garantías y seguridad a los que han provocado el cerco y la muerte. Es todo lo contrario. Me ha hecho recuerdo a Bukele cuando les reclama a las organizaciones de derechos humanos y les dice: ustedes se preocupan por las maras. ¿Y quién se preocupa por las familias que han sido asesinadas, mujeres violadas y todos maltratados? ¿No tienen derechos humanos? Es decir, la principal preocupación del gobierno no puede ser atender las demandas de estos señores que están cada vez más golpeados dentro de sus propias filas, sino las demandas de los ciudadanos, que somos aquellos que hemos votado y le hemos dado el cargo, de manera directa o indirecta. Es la participación de los ciudadanos en un proceso electoral lo que le da legitimidad al presidente. ¿Qué tiene que hacer? Primero, utilizar los mecanismos con los que ya el Estado cuenta. Hemos visto operativos para detener a Marcet o a los del PSC muy eficientes, para liberar aquellos puntos de bloqueo donde están pasando hambre, sufriendo y muriendo los transportistas. Ese es un tema de fondo. Segundo, tienen que empezar a aplicar la ley y a detener todos los demás dirigentes que han intervenido en estos 48 días. Se los identifica por el TikTok, por el Instagram, por el Facebook y por los canales de televisión. Estimado Raúl, es muy fácil hoy con un programa de reconocimiento facial. Y deben ser no solo imputados, sino sentenciados, sancionados. El resto de la población que ha participado de los movimientos, yo creo que ahí es donde se debe analizar caso por caso, porque muchos de ellos son obligados bajo presión. No los puedes sancionar cuando por amenaza de una sanción, como que te quiten tu casa, te quemen tu casa, te violen a tu hija, te quiten tu gato, los obligan a movilizarse. Y probablemente ahí la sanción debería ser solamente económica, para que la próxima vez la piensen. Y en lugar de hacerle caso al secretario general del sindicato o al presidente de la junta vecinal, piensen que están exponiéndose y a sus familias a una situación todavía peor con una multa, ¿no? Hay mecanismos que creo que el gobierno debe usar, y que no nos hagan creer que se resuelve todo si pactan con el llamado narcoterrorista por el propio gobierno de Argollo. La Tupac no ha ido al diálogo, y Evo Morales, por favor, es su última carta, no tiene más. es su última carta, va a ser lo que sea necesario para continuar, lo último que le queda. Después de esto, Evo Morales no va a poder convocar una nueva movilización, y me preocupa que en lugar de que se elimine el cerco a La Paz y listo, se traslade a Cochabamba. Me preocupa también que se levante el cerco y todos bien, gracias, volvamos a la vida normal y sigan los instigadores responsables, autores directos e intelectuales, paseando por el mundo sin ninguna sanción.
1: Ahí se va a tener que ver al Ministerio Público, ¿no?
0: Claro, y con un fiscal que puede llegar, esperemos que no suceda, a dar garantías de que no van a ser imputados, no se va a poder. Ahí el principal obstáculo al Estado de Derecho y al ejercicio de una democracia con mínimas garantías va a ser el fiscal general del Estado, ¿no? Y mira tú, que ni los fiscales del MAS, parientes de los masistas, obedientes y genuflexos al masismo, han llegado a este nivel, ¿no? Es insólito que lo llamen al fiscal de veedor, quienes tienen, no sé si siguen los mandamientos de aprehensión, los han retirado, espero que sigan, porque ya es una broma que los retiren, ¿no?
1: No, pero si está un fiscal general, Jimena.
0: Pero por favor, que lo llamen al fiscal y que él vaya. La respuesta debió haber sido que él no cumple una función política y no tiene nada que hacer en términos de intermediación porque no le corresponde al ejercicio del cargo.
1: Punto. Administra justicia y sanciona.
0: Claro. Bueno, pero las penas tan leves en los casos de los detenidos anteriores nos dice que el fiscal general no es una persona objetiva, neutral, independiente y que lo que rige su acción es la ley. Tiene por ahí su corazoncito.
1: ¿Debe tomar en cuenta la Asamblea Legislativa? Es decir, ¿esté en la posibilidad? Porque, claro, hay acciones que denotan, y son acciones muy grandes, ¿no? Que hubo detenidos, aprehendidos, arrestados, y que la Fiscalía los ponía en libertad inmediatamente a solicitud de derechos humanos y otros. La gente cuestionó en ese momento. Mucho antes cuestionó a un funcionario que era abogado de Evo Morales, que llegó a ocupar el cargo de inspector general, es decir, que coordinaba con todos los fiscales, creo que de apellido Irusta, y posteriormente, ahora se ve como garante. Es decir, la Asamblea Legislativa debe analizar, ¿tiene las facultades?
0: Tiene, pero además, recién después de 6 meses de enorme preocupación de ver una asamblea que no hacía absolutamente nada más que aprobar transferencias de terrenos o declaratorias de patrimonio, estamos viendo una asamblea que está empezando a moverse, ¿no? Se está poniendo proyectos de ley sobre la mesa que son interesantes. Podríamos suponer que la mayoría en esa asamblea, estoy pensando en parte de la bancada del PDC, no será la parte larista, la bancada de Unidad, de la Alianza Unidad y la bancada de Libre, que hacen más de 2/3, podrían establecer un acuerdo, no porque se lleven bien o se quieran mucho, sino para darnos garantías a los ciudadanos, y en ese sentido veremos cómo actúa el fiscal. Si llega a repetir hoy semejante absurdo, pues debería tomar en cuenta la Asamblea Legislativa la posibilidad de retirarlo del cargo con un juicio de... No sé si cómo se llama el procedimiento, si es por prevaricato, no lo sé.
1: Claro,
0: yo no soy abogado.
1: No estaría cumpliendo con la
0: ley.
1: No estaría
0: cumpliendo con las funciones que la ley le manda. No puede comprometerse a que no se va a imputar a aquellos que es de conocimiento público que han cometido delitos.
1: Claro, absolutamente. Jimena Costa, gracias por la visita a los estudios de la radio. Siempre es lindo tenerte, muchas conversar gracias. Estos temas con esa libertad necesaria de identificar varios aspectos que tanta falta le hace a nuestra aprobación ahora. Está atenta la gente, ¿no?
0: Estamos en eso. Gracias, Raúl. No me canso de decir que lo que se ha avanzado en la desmovilización, en la fragmentación, en el descontento en las filas de este movimiento que nos está asfixiando, es gracias a los ciudadanos. Hay que agradecerles, ¿sí?, a los ciudadanos por lo que están haciendo y exigirle al gobierno que cumpla las tareas que constitucionalmente se le han asignado.
1: Está bien que escuche a la Central Obrera Boliviana, a los Ponchos Rojos, pero también que escuche a la población.
0: Primero que vea sus necesidades. Escuchar a la población. Él se debe a la ciudadanía y no a estas redes que él mismo ha calificado como narcoterroristas.
1: Gracias, Jimena. Que tengas una excelente jornada.
0: Buen día.
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0: Rápido pasa el tiempo, son las 10 de la mañana, 44 minutos. Seguimos avanzando con De Primera Mano. Estamos hasta las 12 del mediodía. ¿Nos acompaña? El gobernador de Cochabamba, Leonardo Loza, ha reiterado en esta jornada su solicitud de una pausa humanitaria en los bloqueos que ya alcanzan 49 días de vigencia en Bolivia. Sin embargo, el gobernador cochabambino Leonardo Loza, ex senador del Movimiento al Socialismo, dijo que este planteamiento, y dejó en claro, no implica el levantamiento de las medidas de presión en las carreteras. Nosotros no estamos pidiendo que puedan desbloquear, solo que puedan hacer una especie de pausa humanitaria. Ojalá nos entiendan, ojalá nos comprendan, dice el gobernador de Cochabamba, hombre muy cercano al expresidente Evo Morales. Dice el gobernador cochabambino que existe mucha preocupación por la situación social y económica que está viviendo Bolivia. Loza dice que esta medida no significa renunciar a las demandas de los sectores movilizados, que están pidiendo la renuncia del presidente Rodrigo Paz. Esta acción, dice, no significa renunciar a ninguna demanda. Significa poner por delante la vida, la salud y el bienestar de nuestro pueblo. El gobernador argumentó que el pedido también responde al incremento de precios en los mercados y a las dificultades que enfrentan productores y transportistas para trasladar sus productos hacia los centros de consumo. Esto decía el gobernador Leonardo Loza.
1: Documentos que diariamente se firma bastante. Bueno, con relación a las notas, en realidad desde la pasada semana, ¿no? Nosotros hemos solicitado bajo firma una especie de pausa humanitaria. Durante la semana pasada hemos seguido insistiendo en coordinación con varios sectores, particularmente productores. Esta mañana, en una reunión del gabinete, se ha definido y también se ha vuelto a recalcar esta solicitud al interior del departamento de Cochabamba, donde no es nuestra competencia. Hasta ahora no hemos recibido ninguna respuesta. Nosotros vamos a seguir pidiendo esto al margen de algunos trabajos que se viene realizando, particularmente para el tema de salud, medicamentos. Casi un 80-90% de los medicamentos que se usa en Cochabamba viene de Santa Cruz. Hemos estado coordinando, hablando, agradecer a los secretarios que han acompañado ese trabajo de traslado de medicamentos para Cochabamba. Mañana tenemos previsto también, en horas de la mañana, se ha estado atendiendo ya.
0: Ahí está el gobernador Leonardo Loza. Más adelante en el programa vamos a conversar con un asambleísta departamental respecto a lo que está ocurriendo en esta ciudad, que como decía Jimena Costa, que estuvo con nosotros en los estudios de la radio, estas medidas podrían trasladarse a Cochabamba, radicalizar estas medidas de presión. El diálogo, reiteramos, no se ha instalado. Tienen que efectuar una convocatoria a las autoridades de gobierno en función de la solicitud de Mario Argollo, dirigente de la COP, es que los detenidos en las movilizaciones sean liberados. Y el gobierno está trabajando toda la noche, según han manifestado los propios ministros, para evaluar caso por caso y dar una respuesta para que los dirigentes de la COP retornen al diálogo. Recordemos, por favor, Ricardo, estas declaraciones que efectuó el ministro de la Presidencia, que escuchábamos junto a Jimena una parte de esta intervención, pero que continuaba hablando con los periodistas que hacen la cobertura en Palacio de Gobierno. Vamos a escuchar al ministro de la Presidencia.
2: bajo todas estas características que son las características sensatas y razonables, y son aquellas que no se riñen ni con las leyes, ni con la Constitución, ni con los derechos de los ciudadanos. No podemos promover ni la impunidad, ni nada que se vaya a reñir con la democracia. Y en este sentido es que se va a desarrollar el diálogo.
3: Ministro, se ha anunciado, por favor.
4: ¿Cómo será la reunión también, ministro, por favor, con Túpac Katari? ¿Cuándo será la reunión?
5: ¿Cómo se está llevando a cabo?
2: Estamos trabajando con todos los grupos posibles y dentro de las características que les acabo de mencionar. Hay reivindicaciones completamente legítimas y que no solamente son legítimas, sino que deben ser atendidas para poder convivir en democracia con estos grupos que están particularmente en las provincias de La Paz y que tienen que han sido desatendidos y que necesitan una cogestión para poder atender a sus comunidades. Lo mismo con la Ciudad del Alto. Pero no podemos establecer y no podemos comportarnos y tener conductas que estén directamente apegadas a caprichos que nos lleven a o romper las leyes o simplemente generar impunidad.
3: Por favor, ministro,
2: y falta de responsabilidad.
3: Avanzando, sí, hay acercamientos, intentos de acercamientos. Ustedes dicen que va a haber diálogo, diálogo. La ciudadanía a diario está pidiendo que se desbloquee. El presidente ha dicho de que va a hacer uso de precisamente las normas constitucionales. Usted lo acaba de repetir. ¿Cuándo va a hacer uso para que la gente se sienta tranquila y tenga la libertad, obviamente, de poder trabajar y de transitar?
2: Cuando sea necesario, cuando sea oportuno, cuando sea evaluado como efectivo, se va a hacer todo lo que se tenga que hacer. Pero esta ciudad y este departamento no va a seguir extorsionado por ciertos grupos que lo tienen asfixiados hace casi 50 días. Seguimos creyendo que el diálogo es el principal instrumento para llegar a acuerdos, pero este diálogo no puede ser reñido ni con la democracia ni puede ser contrario a las leyes.
6: Ministro, ¿valió la pena destruir la paz con estos bloqueos?
7: ¿Qué dice?
6: ¿Valió la pena, ministro, destruir la paz con
7: las carreteras o tiene algún informe extra del Ministerio de Hidrocarburos, por favor?
5: ¿Por qué no estaría llegando a otras regiones el combustible?
3: Santa Cruz ya está sintiendo el desabastecimiento.
2: Sí, no, se está planificando todo el abastecimiento de combustible. Algunos lugares entra por Brasil, por Paraguay, por Chile, por Perú, y se va a establecer una logística para que pueda garantizar el combustible en todo el territorio nacional.
3: ¿Es por los bloqueos, ministro, la falta de combustible?
2: Definitivamente es por los bloqueos.
3: No hay otra razón, ministro, porque esta mañana le comento que choferes en Santa Cruz decían de que no están entrando a las refinerías porque supuestamente los estándares de gasolina de esas cisternas no estaban garantizados.
2: Todo el combustible que entre a Bolivia va a estar garantizado, va a ser de buena calidad y va a ser el que demanda el país. Si hay algún combustible que llegara de mala calidad, por supuesto que no va a entrar, se está haciendo un control de calidad. Pero en este momento tenemos escasez de combustibles por los bloqueos.
3: ¿Cuál es la empresa que sigue trayendo la gasolina, ministro?
5: ¿Precisamente el combustible, ¿Vitriol? Ministro?
2: No, sí tenemos todos los recursos garantizados para pagar el combustible que tenga, que se demande en el país.
3: ¿Continúan con la misma empresa de la importación de gasolina?
2: Eso lo maneja YPFB y el Ministerio de Energía y Hidrocarburos.
8: Ministro, solamente para aclarar, por favor, ya en los hechos, ¿cómo se va a proceder al desbloqueo?
9: Están exigiendo auxilio, ya van más de 40 días en carreteras bloqueados. Como gobierno se va a enviar ayuda, intervenir, ¿qué va a pasar? Porque piden el actuar del gobierno, más de 40 días parados en diferentes carreteras del país. Ministro,
2: es uno de los grupos que más está sufriendo en este momento. Estamos totalmente conscientes que no tienen alimentos, que no tienen medicinas, que no tienen agua y que están abandonados en las carreteras. Hemos hecho todos los intentos para llegar con ayuda humanitaria y vamos a hacer junto con ellos más esfuerzos para poder llevar raciones secas, agua y medicinas. Es algo que lo estamos coordinando con ellos y esperemos que además sea en el muy corto plazo, porque rápidamente debe solucionarse todo este problema.
8: Ministro, ya en los hechos, por favor, si podemos clarificar, ¿se va a esperar a que la COP pueda levantar los bloqueos o se va a utilizar las prerrogativas constitucionales? Si nos puede aclarar, por favor.
2: Ya, como ya les he dicho, se va a utilizar todo lo que está vigente en la Constitución en el momento en que se lo deba hacer. En este momento estamos con el mayor esfuerzo, en el muy corto plazo, para que el diálogo llegue a un acuerdo y desmovilice todo este bloqueo. La prioridad para nosotros, incluso antes de iniciar, es pedir esta tregua. Y esta tregua tiene que permitirnos ya habilitar que se normalice la circulación.
6: ¿Cómo queda el gobierno después de que está cediendo estas peticiones de estos sectores movilizados, ministro? Por favor,
2: esta vez sí que no entiendo.
6: Pues, ministro, ¿cómo queda el gobierno después de que está cediendo estas peticiones de los sectores movilizados, por favor?
2: No estamos cediendo a estas peticiones, solamente estamos estableciendo las condiciones para negociar todo aquello que no esté reñido con la ley ni con la democracia, que sea atendible y que sea económicamente posible. Eso es lo que se está atendiendo. Y esperemos que este diálogo llegue justamente a generar un acuerdo conveniente para todo el país.
10: ¿Cuándo se va a esperar para tomar acciones, para tomar medidas y utilizar lo que dice la Constitución sobre el estado de excepción?
11: Por solidaridad, incluso.
2: El tema del estado de excepción es algo que está en permanente evaluación y va a ser considerado y evaluado según las necesidades. Es algo que la Constitución lo permite y que tiene que ser más allá de un decreto. Es un operativo que tiene que garantizar éxito en sí mismo. Entonces, es algo que claramente está en este momento con toda la estructura jurídica y está habilitado por la Constitución para tomarlo en el momento que se necesite.
3: Ministro, el gobierno del presidente ha hecho esta evaluación precisamente entre sus Fuerzas Armadas, la Policía Boliviana, como para decretar el estado de excepción, ¿o por eso están tardando? Porque la ciudadanía también se pregunta eso, ¿no?
2: No, lo que pasa es que es un tema que no simplemente se decreta o se escribe, es algo que se tiene que evaluar operativamente y es algo que se evalúa permanentemente. Aquí hay costos y beneficios. Lo que nunca hemos querido caer es en los grupos provocadores que querían generar más violencia. Y esta violencia sabemos que lleva a más desestabilización y más violencia. El gobierno ha actuado con prudencia antes que con violencia. Y eso lo seguimos evaluando. Lo que sí está muy claro es que en este momento el Departamento de la Paz, el gobierno, la Ciudad de la Paz, la Ciudad del Alto y toda Bolivia exige que este problema acabe en el más corto posible.
6: Ministro,
2: y para eso estamos agotando toda la instancia del diálogo, pero vamos a hacer uso de todas las prerrogativas que la Constitución nos permite.
6: Ministro, ¿valió la pena destruir el Departamento de la Paz con nuestros 50 días de bloqueos?
2: Cuando usted pregunta si valió la pena, parece que fuera algo deliberado. O sea, claro que no valió la pena, nunca vale la pena. Nunca nadie quisiera tener un día de bloqueo. Es un tema que se genera por varios intereses. Aquí hemos tenido intereses del crimen organizado, de los grupos que no querían perder sus privilegios, de los sediciosos, de los grupos del Chapare que claramente han venido a desestabilizar y hemos tenido que enfrentar una situación. No es que ha sido una cosa que ha sido por elección.
0: Ahí están las declaraciones del ministro de la Presidencia, José Luis Lupo. Les hemos brindado esta comunicación que tuvo con los periodistas en Plaza Murillo. Ha abordado varias temáticas. El tema del combustible. Se está distribuyendo el combustible. Hay problemas en Santa Cruz, pero hay otro de los elementos que se ha ido especulando. Y tomamos la palabra del ministro de la Presidencia, que es importante escucharlo y replicar lo que él ha manifestado. Hay combustible, se tiene lo necesario, los bloqueos se están imposibilitando que el combustible llegue a las estaciones de servicio. Se ha especulado, especialmente en los lugares donde hacen fila para la gasolina, y decían, el gobierno no tiene recursos para comprar el combustible. Ya no va a llegar gasolina, no hay plata para la gasolina. Pero ahí está, lo dijo el ministro de la Presidencia, se tiene el combustible, los bloqueos imposibilitan que la gasolina, que el diésel lleguen a las estaciones de servicio. Estado de excepción, van a ver si es necesario la pertinencia de determinar esta medida, se está evaluando, no van a ceder a algunos planteamientos, el tema de la justicia. Habrá que ver qué ocurre en las próximas horas, pero uno de los elementos que son considerados importantes también es del combustible. A que sí se está distribuyendo, esperemos que así sea. Por lo menos ahora, desde hace una hora, está llegando gasolina a algunos surtidores. En la 21 de Calacoto, por ejemplo, ya llegó una cisterna. Hemos recibido algunos mensajes de quienes están efectuando estas largas filas. Lo mismo ha ocurrido hace algunos instantes en la gasolinera del Automóvil Club Boliviano. Vamos a ratificarles en qué lugares se está efectuando el arribo de estas cisternas. Pero así está nuestro país. Vamos a la pausa. Enseguida volvemos.
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0: Seguimos con la información. Hace instantes hablábamos sobre las declaraciones del gobernador de Cochabamba, que está pidiendo una habilitación temporal para que transiten vehículos en los lugares de bloqueos en el departamento de Cochabamba. Leonardo Loza es el gobernador cochabambino, pero al mismo tiempo dice, esto no significa que se levanten los bloqueos, o sea, que continúen los bloqueos, pero solamente les pedimos una apertura momentánea porque hay necesidades en el departamento de Cochabamba. Nos hemos comunicado con Joel Flores, él es asambleísta departamental en Cochabamba, para que pueda hablarle a través de nuestras redes sociales, a través de nuestra emisora, a todo el país, cuál es la situación del departamento de Cochabamba. ¿Hay afectaciones por el tema de los bloqueos? ¿En qué sentido viene esta declaración, esta solicitud que hizo el gobernador Leonardo Loza? Señor Flores, un gusto verlo, saludarlo, buen día.
1: Muy buenos días, un placer saludar desde Cochabamba a todos los oyentes, a todos los que están viendo este hermoso programa. Bueno, estamos acá en Cochabamba siempre preocupados con este tema del conflicto, los bloqueos que asfixian, por supuesto, al departamento de Cochabamba, especialmente al eje metropolitano que está conformado por 7 municipios. No cabe duda que el discurso del gobernador de acá de Cochabamba, el señor Loza, ayer ha manifestado en horas de la tarde que necesite una pausa o solicite una pausa humanitaria objeto de hacer algún tránsito en relación de alguna ayuda. Sin embargo, lo hemos visto nosotros como una posición completamente política por una razón fundamental. Coincide hacer este tipo de aperturas con la decisión que ha tomado política las 6 federaciones del trópico. Una de las decisiones es que vayan a bloquear Parotani con un 30 a 40% de sus afiliados y estarían viniendo hoy, anoche, y hacer una apertura para que lleguen ellos y también trasladarse a Sayari. Entonces, nosotros lo vemos como doble moral esta solicitud que hace y solamente para hacer una falsa apariencia ante la opinión pública. Si fuese real, él debería de hacer la apertura de todos los bloqueos. Se lava las manos muchas veces, yo lo digo públicamente, señalando de que es un tema nacional, eso tiene que resolver el gobierno, el presidente del Estado, etcétera. Yo no tengo nada que ver con un discurso de esa naturaleza, pero sin embargo es completamente demagógico porque los que protagonizan el bloqueo aquí en Cochabamba es precisamente sus 6 federaciones, las 6 federaciones de donde él proviene, de donde viene él, que está a la cabeza, por supuesto, del señor Morales y también del gobernador. Entonces, acá existe un discurso completamente demagógico ante la opinión pública. Ellos son los que organizan, protagonizan el bloqueo y también algunos sectores campesinos de la zona andina y también del Cono Sur, que también son sus allegados, son evistas, reconocidos, por supuesto, por toda la población, identificados por la gente que ya sabemos quiénes son. Entonces, la gente no se va a olvidar nunca, no vamos a perder la memoria que los que bloquean son siempre ese entorno. Aparte de las 6 federaciones del trópico, está acá don Feliciano, el señor Vicente Choque, que sale constantemente en los medios, es parte de las federaciones donde está Leonardo Loza, entre otros. Yo creo que el gobernador tiene que ser honesto, tiene que ser sincero. Si quiere hacer una apertura del camino, de la carretera, para la ayuda humanitaria, para que todos lleguen a su destino final, tiene que ordenar a sus jefes de bloqueo, a los responsables de bloqueo que estén en el occidente, en el Cono Sur y en otros lados, para que abran el camino y den la apertura necesaria. Eso es lo que podemos manifestarlo ante la opinión pública desde Cochabamba en mi condición de asambleísta departamental de nuestra ciudad.
0: Señor Flores, en La Paz hemos visto transitar buses, camiones y otros vehículos al momento cuando se efectuaban estos bloqueos. Y decían, estas pausas que se están dando en algunos sectores es justamente para masificar las movilizaciones. Usted nos dice que en Cochabamba la solicitud que efectúa el gobernador a título de un corredor humanitario para el tema salud, necesidades de alimentación y otros que tiene el departamento de Cochabamba, respondería estrictamente o específicamente a masificar y efectuar otro tipo de movilizaciones para que estos bloqueos tengan mayor contundencia en el departamento de Cochabamba?
1: Así es, esa pausa humanitaria o el corredor humanitario que pretenden hacer en los puntos de bloqueo es precisamente para trasladar gente en movilidades desde el trópico de Cochabamba hasta Parotani, hasta Sayari y reforzar los bloqueos. Esa es la instrucción, la decisión orgánica, supuestamente, que han tomado los últimos días en las 6 federaciones del trópico de Cochabamba. Es por eso que yo le digo al gobernador, deje de mentirle a Cochabamba. Usted quiere una pausa humanitaria para trasladar a los bloqueadores del trópico a esos puntos que manifestaba de manera textual, y no así como está diciendo, una ayuda humanitaria al transportista, a la gente que está varado en distintos puntos de la carretera hacia el occidente. Entonces, tiene que ser honesto y sincero, y esto es una decisión completamente política, y él no puede lavarse las manos, reitero, son sus organizaciones, y eso el pueblo lo sabe, Bolivia sabe, que las 6 federaciones, por supuesto que está manejado por Leonardo Loza, por el expresidente.
0: Ahora, al momento, el señor Joel Flores, se efectúa en La Paz una apertura de diálogo que usted seguramente ha seguido. Anoche se ha reunido la representación de la Central Obrera Boliviana con el gobierno. Se van a reunir en esta jornada, por lo menos es el deseo de todos. ¿Esto en algo podría generar también un desbloqueo en Cochabamba? ¿O considera usted que son cuerdas separadas? Hay una negociación de la Central Obrera Boliviana, otra negociación con la Federación de Trabajadores Campesinos Tupac Katari y un escenario distinto que surge desde el trópico de Cochabamba que iba en coincidencia con la COB y con el sector de los Ponchos Rojos en pedir la renuncia del presidente Rodrigo Paz. ¿Esta negociación que efectúa el gobierno también tiene que ver con las movilizaciones que se efectúan en el trópico de Cochabamba o son escenarios diferentes? Es decir, ¿se puede negociar con la COB, pero en Cochabamba se responde específicamente a las 6 federaciones, al expresidente Evo Morales? ¿Qué diferencias podemos encontrar en estos aspectos, señor Joel Flores? Usted como asambleísta departamental seguramente podrá darnos algunas luces en torno a este tema.
1: Bueno, primero que todo el pueblo boliviano, por supuesto que saluda esa apertura, esa convocatoria al diálogo. Siempre es importante generar escenarios de esa naturaleza, objeto de discutir, debatir puntos de solución y construir la solución. Yo creo que la Central Obrera Boliviana ha tomado ese paso y el gobierno, por supuesto, que ha dado la apertura y están en ese proceso todavía. Si aquí falta algunos sectores sociales como sectores campesinos del occidente o sectores originarios, de pueblos originarios, de autoridades originarias, que también podrían ser un aporte, o otros, por supuesto, si todos tienen esa misma visión de darle solución a estos conflictos, va a ser siempre, yo creo, bienvenido, y eso tiene que hacer una valoración el gobierno nacional a través de sus ministros de Estado y también el presidente Rodrigo Paz. Lo que sucede acá en Cochabamba es una posición muy contraria, muy distinta, porque tienen un tinte político alto de solamente pedir la renuncia. Por supuesto que no están teniendo la respuesta necesaria de la gente, solamente son sectores radicales del trópico y algunos sectores campesinos de nuestro departamento, por lo tanto, considerados evistas desde el inicio, son identificados, lo he manifestado hace un momento. Entonces, se han convertido en términos populares o comunes a veces, para que entienda la gente, se dice, son janiguas, es decir, no entienden nada, solo les interesa un tema político, quieren renuncia, quieren sucesión constitucional, quieren nuevas elecciones y también quieren imponer, en su hipotético caso, la candidatura del señor Morales. Entonces, es gente que tiene otra visión. Ellos son los que han contaminado, los que han distorsionado las demandas que tenían sectores populares en el occidente boliviano, en La Paz, de la Central Obrera. Han contaminado, han ensuciado y lo han desvirtuado por una razón fundamental. Inicialmente, precisamente todos se han quejado de la gasolina basura, de la economía, de la plata, de toda la crisis económica que estamos atravesando, se han quejado. Vive la gente el sufrimiento, vive la necesidad, pero de ese sufrimiento se estaban aprovechando estos mal llamados dirigentes evistas de ese entorno del viejo político que han tergiversado y mucha gente se ha alejado de los bloqueos, ya no ha acudido a los bloqueos, a las movilizaciones para nada. Entonces, y lo dijo de manera textual, creo, el máximo representante de la Central Obrera Boliviana, de que no estaban patrocinados, de que no estaban dirigidos por un viejo político al cual hacían referencia, que era el exmandatario. Entonces, ellos son los que han contaminado. Él confirma aquello. Entonces, yo creo que acá en Cochabamba tiene que haber una estrategia distinta del gobierno, de la policía boliviana, porque en el trópico de Cochabamba hacen lo que les da la gana, ponen horarios para la circulación de la gente, controlan como si fuesen autoridad competente, carnets, hacen rastrillaje a las personas, revisan mochilas, revisan documentos cuando uno está queriendo pasar un punto de bloqueo, cobran plata. Si es medio blanconcito, este es ARA, hay que cuestionarle, etcétera. Es decir, hay un proceso completamente antidemocrático que se está viviendo en el trópico y es mucho amedrentamiento. Hay mucha gente que se queja. A raíz de tantas denuncias que yo hice de manera pública, me llama, se comunica conmigo, me escriben de manera privada, etcétera. Queja de la gente enorme. Entonces, yo creo que hay que hacer una valoración bastante minuciosa y tratar de que esto se desarticule, esos movimientos conspirativos que existen en el trópico de Cochabamba y parte de en algunos sectores campesinos en nuestro departamento.
0: Ahora, también usted ha hecho una observación que nos parece muy importante. El rol de los medios de comunicación en general tienen un objetivo muy claro de informar, educar.

0: Recuérdele, por favor, a la audiencia sobre la creación, sobre el funcionamiento que tiene Radio Causa Chumcoca desde el Trópico de Cochabamba.
1: Bueno, es así. Durante todo este tiempo me he dado la tarea de hacer toda una pesquisa, una investigación minuciosa frente a la conducta y también al papel y al rol y documentos de esta radio que, en mi criterio, no tiene nada de comunicación como tiene que ser, como un medio de comunicación, de informar, de entretener, de decir hechos reales sin estar mintiendo o instigando. Entonces, me he dado la tarea, efectivamente han habido por una parte pagos irregulares, aparentemente de una pauta publicitaria. Incluso la Asamblea Departamental de Cochabamba, en plena crisis, había pagado los anteriores asambleístas, anteriores autoridades a este medio de comunicación casi alrededor de 60 mil bolivianos el pasado año, ¿no? Y ni tenían para papeles. Pero también han ido pagando los cinco municipios del Trópico de Cochabamba, que son como patrocinadores, financiadores continuos de hace muchos años atrás. Ellos han pagado más de 307 mil bolivianos el pasado año, no solamente a Causa Chuncoca, sino también a otro medio de comunicación, como se denomina Carrasco, entre otros, ¿no? Soberanía, por ejemplo, es otra radio también del Trópico, que tiene un contenido altamente político de violencia, de confrontación, de instigación, de racismo, de bloqueo, etcétera. Es decir, no hay un solo momento que hablen de otros temas. Todo el tiempo, cada minuto, cada segundo, su contenido es completamente dañino. Incluso para la niñez, yo creo que es tremendo. Si hablaríamos con algunos psicólogos, nos pueden dar la razón. Pero sin embargo, a raíz de todas estas investigaciones, más allá de los pagos, he estado revisando con documento en la mano y lo hice público incluso. Ni el propio gobernador creo que tenía la información bien precisa y clara. Él ha tramitado a la personería jurídica en su contra.
0: Estamos hablando con Joel Flores, asambleísta departamental de Cochabamba. Es importante conocer qué pasa en esta región, en este departamento. Hay elementos importantes que nos dice el asambleísta. Las movilizaciones que se efectúan en Cochabamba dejan de ser reivindicaciones incluso de la Central Obrera Departamental, que se alejó de esa petición de renuncia del presidente y también apostó por que se efectúen los desbloqueos, al igual que otras cuatro centrales obreras departamentales, haciendo un total de cinco. Hemos restablecido la comunicación. Usted nos hablaba sobre la representación legal en Radio Causa Chumcoca de el gobernador de Cochabamba, Leonardo Loza. Continúe, por favor, señor Joel Flores.
1: Muchas gracias. No sé qué pasó, pero mil disculpas. De manera muy rápida, existe un testimonio donde tramita la protocolización el señor Leonardo Loza en su calidad de presidente de este medio de comunicación, de esta radio Causa Chuncoca, y como vicepresidenta está la señora Margarita Terán González. El pueblo boliviano sabe de los hechos relacionados con esta persona, el tema de secuestro, tortura y muerte de una familia X, y además de eso, relacionados al narcotráfico. Entonces se nota nomás el entorno de confianza que tiene el exmandatario para manejar esa radio. Son personas que tienen un pasado completamente nefasto. Entonces, se ha ido cuestionando aquello con documento en la mano. Es un testimonio número 17 del año 2017, tramitado en la gobernación en la gestión del exgobernador Iván Canelas. Por lo tanto, ese documento lo manejo constantemente para hacer conocer ante la opinión pública. Pero lo extraño, lo que nosotros cuestionamos y la gente lo cuestiona a este medio es ese rol que está cumpliendo en este momento, solamente de instigación, solamente de conspiración, de convocatoria a los bloqueos, a las movilizaciones, de inducir a la gente a ese tipo de acciones. Entonces yo creo que esto se tiene que analizar y se va a hacer las denuncias respectivas ante la autoridad competente, en este caso la ATT, o otras instancias para hacer toda una revisión de sus programas que tiene, porque no tiene nada de formación en desarrollo humano para la gente, más bien es dañino para la gente, es completamente contraria, incluso para la misma vida. Yo creo que es muy peligroso ese medio de comunicación y debería de ser revocada incluso su licencia de funcionamiento. Entonces, esta autoridad no se va a cansar. No vamos a quedarnos ahí. Vamos

0: Vamos a llegar a lo más profundo. Entiendo que ya han habido algunas voces de algunos ex dirigentes, ex autoridades del Trópico de Cochabamba, ya me estaban respondiendo en coro, incluso algunos en contra de mí, pero no me afecta en nada. Más bien decimos la verdad con documento de manera objetiva ante la opinión pública. Así que ya sabe la gente boliviana, ya sabe la gente del país, de Cochabamba, que el dueño y señor de este medio de comunicación, por supuesto que son las seis federaciones, de acuerdo a este documento, es el señor gobernador de Cochabamba, Leonardo Loza.
1: Ahí está. Bueno, la ATT no ve los contenidos, pero sí, estas licencias que usted hace referencia, señor Joel Flores, hay licencias social comunitarias que cumplen una función diferente, no son medios comerciales, y otras licencias, como es la de este medio de comunicación, licencia comercial que puede emitir publicidad y otros. Pero habrá que identificar esos dos extremos. Hay radios, hay medios de comunicación con licencias social comunitarios, no son medios comerciales, pero lamentablemente no están cumpliendo la función específica para la que fueron creadas. Incluso se llegó a extremos de que estos medios de comunicación social comunitarios fueron alquilados y funcionan como medios comerciales, en una competencia desleal, ilegal, hacia los medios de comunicación legalmente establecidos. Va a ser importante, asambleísta, que usted pueda tocar algunas puertas, pedir algunos informes, si así son sus atribuciones, para que la ATT pueda también brindar los informes necesarios sobre estos extremos. Señor Jorge Flores, asambleísta
0: Así es.
1: departamental de Cochabamba, gracias por la comunicación con La Paz Media. Ha sido usted muy amable. Buen día.
0: Muy buenos días, saludos cordiales desde La Yacta. Un abrazo.

0: 11 de la mañana, 24 minutos. Qué importante es informarles sobre lo que está ocurriendo con el abastecimiento de gasolina y diésel. Ha hablado hace instantes Fernando Cuevas, que es gerente de comercialización de YPFB, sobre el abastecimiento de gasolina en La Paz y El Alto. Escuche usted, por favor.
1: Independientemente de lo que cargue en cada movilidad, ¿no? Esto va a alcanzar entre unas 200, 250 movilidades, algo así, ¿no?
2: ¿De qué depende la liberación, la regularización al 100% del combustible a La Paz?
1: Precisamente como les indicaba anteriormente, depende, ¿no?, de que ingresen las cisternas para que nosotros podamos con eso hacer el blending adecuado para que esto salga a la distribución, salga a la comercialización de manera adecuada, porque de lo contrario vamos a seguir en lo que estamos ahora, acopiando, juntando días, ¿para qué? Para atender a la mayor población posible, ¿no? A la mayor cantidad de movilidades.
3: Para entender en facilito, el 40% está en los bloqueos, ¿así se puede entender o no?
1: Sí, bueno, en realidad nos llega como un 20% diario, ¿no? Y el resto hay que juntar, por eso le decía que hay que juntar como 2 días para llegar a hacer un volumen que sea representativo para que se pueda distribuir. Porque si cada día distribuíamos sería pues como 5 mililitros o menos para cada. Entonces estamos hablando de una cantidad muy, muy baja, ¿no? Que realmente no es el abastecimiento, ¿no?
3: ¿Cuánto recibe La Paz de
1: litros? Más de 2 millones de litros cada día.
4: Probablemente
5: en el caso de GLP hay una mayor demanda.
4: Bien, esto.
0: 2 millones de litros necesita La Paz en cuanto se refiere a la gasolina. Reciben, llega a las cisternas, no todas, no en la capacidad que corresponde. 800.000 litros van a ser distribuidos entre las ciudades de La Paz y El Alto. Ustedes han escuchado al jefe de comercialización de Yacimientos Petrolíferos Fiscales Bolivianos.

0: ¿Qué dice el ministro de Gobierno Marco Antonio Oviedo? Bueno, advierte una vez más y dice que el Ejecutivo agotará las últimas gestiones de diálogo con la Federación Departamental de Trabajadores Campesinos de La Paz, Tupac Katari, los Ponchos Rojos, una de las organizaciones que protagoniza bloqueos en el país. Anticipó el ministro de Gobierno, dice, si persisten esos bloqueos, el Estado deberá actuar conforme a ley. No sé cuántas veces reiteró esto el ministro de Gobierno, Marco Antonio Oviedo. La autoridad dice que hay contactos con algunos sectores de la organización campesina, aunque reconoció que las conversaciones avanzan lentamente, que lo percibe la población, que hay un avance demasiado lento. Pero esto, dice, se lleva adelante. Continúan algunos planteamientos de parte de la Tupac Katari, mientras los perjuicios económicos, productivos, humanitarios y otros están ocasionando graves problemas a la población. Pero escuchemos lo que señala el ministro de Gobierno, Marco Antonio Oviedo.
1: Hemos dado inicio hoy día a la jornada de diálogo y negociación con la COP. Ha sido primero una introducción hecha por el presidente de la República, del Estado Plurinacional de Bolivia, don Rodrigo Paz. Hemos instalado la mesa de negociación. El primer punto que se ha tocado es el tema de los detenidos. Se ha conformado una comisión de abogados de la COP, del gobierno y de una comisión de fiscales, los cuales están analizando la situación jurídica de cada uno de los detenidos. Esto se ha trabajado hasta este momento, van a seguir trabajando esta comisión, cosa que mañana ya tengamos una conclusión de este trabajo de evaluación jurídica de las personas que están detenidas.
0: Declaraciones del ministro de Gobierno ayer, tras ese primer encuentro, donde ha mencionado varios aspectos en torno a estas negociaciones, a esta apertura de diálogo. Pero el ministro de Gobierno, Marco Antonio Oviedo, ha asegurado también que mantiene la disposición de resolver mediante el diálogo las demandas sociales que puedan ser atendidas. Ha remarcado que no negociará impunidad, pero paralelamente, como ustedes escuchaban, están revisando caso por caso de la gente que ha sido aprehendida en las movilizaciones, efectuando actos vandálicos que la policía accionó de manera directa, fueron puestas a disposición ante autoridades del Ministerio Público. Pero ahí está. Respecto al sector dirigido por Evo Morales, que mantiene sus protestas principalmente en el trópico de Cochabamba, el ministro elevó el tono y acusó al expresidente de encabezar una estructura vinculada con el narcoterrorismo, que no es la primera vez también que lo escuchamos decir estos extremos al ministro de Gobierno Marco Antonio Oviedo. Muchas veces dijo, incluso anticipó, que ya mañana en 24, 48 horas vamos a tener las rutas expeditas. Pero continúa efectuando declaraciones el ministro de Gobierno Marco Antonio Oviedo. Según esta autoridad, operadores relacionados con Evo Morales estarían entregando recursos, dicen, los puntos de bloqueo, amenazando a dirigentes campesinos dispuestos a dialogar y acatando viviendas. Bueno, ha reiterado todo lo que viene señalando permanentemente el ministro de Gobierno Marco Antonio Oviedo. No hay nada nuevo en las declaraciones de la autoridad de Estado, lo que busca la población. ¿En qué momento se le dice algo nuevo y se le da la perspectiva de que vamos a retornar a la normalidad?
2: Enseguida volvemos con De Primera Mano.
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9: Muchas de las canciones de Rod Stewart cuentan historias. Esta es sobre una pareja joven, Billy y Patty, que están llenos de sueños pero tienen poco dinero. Sintiéndose sofocados, abandonan el hogar y emprenden una nueva vida juntos. Viven salvajes y libres, pero la canción termina con Billy dándoles la noticia a los padres de Patty que tenían un bebé. Tienen una serie de desafíos por delante, pero el tiempo está de su lado. En inglés vernáculo, un joven turco es un tipo adolescente rebelde que iría contra la corriente. La frase proviene de los insurgentes en el Imperio Otomano a fines del siglo XIX y principios del XX. 1908 marcó la revolución de los jóvenes turcos. La frase jóvenes turcos no aparece en la letra. Stewart canta corazones jóvenes. Sean libres esta noche. Aquí está Rod Stewart, Young Turks.

0: Young Turks, la canción de Rod Stewart.
1: Hacemos una pausa, pero seguiremos viajando con Kiko Claure. La máquina del tiempo. Quédate en sintonía. Continuamos con De Primera Mano.

11 de la mañana, 40 minutos. Seguimos con De Primera Mano. Bueno, hay cosas que pasan en la política, en instituciones, nombramientos y otros. Hay una noticia que está circulando del alcalde César Dogbailer. Bueno, no es necesariamente de Los Pollos. Ha nombrado como directora de gestión ambiental a una exministra del gobierno de Evo Morales, que autorizó la carretera por el Timni. ¿Recuerdan ustedes la marcha que se efectuaron de indígenas del Oriente, el rompimiento de la cadena de mandato, cadena de mando, los procesos y demás? Bueno, escuche bien. El alcalde de La Paz, César Dogbailer, ha designado como directora de gestión ambiental, cambio climático y biodiversidad urbana. Parece contradictorio el título, ¿no? Pero bueno, ese es el cargo que ostenta Cintia Viviana Silva Maturana, ex viceministra de Medio Ambiente durante el gobierno de Evo Morales, que otorgó la licencia ambiental para una carretera que pretendía atravesar el territorio indígena y Parque Nacional Isiboro Sécure, el Tibnis. En 2010, el viceministro de Medio Ambiente, Pablo Ramos, se negó a firmar la licencia ambiental para autorizar la construcción de la carretera por la reserva natural que afectaría a varios pueblos indígenas, lo que provocó su renuncia al cargo del ex viceministro Pablo Ramos, y que en reemplazo de él ingresó Viviana Silvia Maturana, que ahora es designada como autoridad en el municipio de La Paz por el alcalde César Dogbailer. Poco después, Silva asumió ese viceministerio y entregó inmediatamente la licencia ambiental a sabiendas de riesgos que implicaba para el medio ambiente y los pueblos indígenas de esta región. María Cecilia Chacón, ex concejal de La Paz, ex ministra de Defensa del gobierno de Evo Morales, quien renunció a su cargo en septiembre de 2011 en rechazo a la represión policial contra la marcha indígena en defensa del Tibnis, condenó duramente el nombramiento de Silva por su cuestionado antecedente. ¿Qué puede esperar La Paz de quien a tan solo 2 días de su nombramiento como viceministra dio paso a que el Tibnis fuera atravesado por la carretera Villa Tunari, San Ignacio de Mojos, y favoreció la flexibilización de la normativa ambiental para favorecer actividades extractivistas y depredadoras del área protegida? Ha cuestionado así a través de sus redes sociales. Por eso les decíamos, es contradictorio una persona que haya efectuado esta acción, el tema del Tibnis, y ahora sea directora de gestión ambiental, cambio climático y biodiversidad urbana. La ex concejal María Cecilia Chacón también sostuvo que los que ocupan cargos públicos deberían reflejar su compromiso relacionados al cargo. Sin embargo, los antecedentes de Silva generan serias dudas sobre la idoneidad ética y profesional para garantizar la protección de la biodiversidad del municipio. El nombramiento de Cintia Silva como directora de esta repartición de gestión ambiental, cambio climático y biodiversidad urbana
envía una señal profundamente preocupante para la paz. Durante la campaña electoral, César Dogweiler aseguró que se alejó del movimiento al socialismo. Y cuando fue electo, garantizó que no permitirá que los actores de la vieja política se infiltren en su gestión. Aunque muchos estén dudando, no va a haber que César Dogweiler se saque la máscara y empiecen a aparecer infiltrados, como seguramente han manifestado a través de las redes sociales. Eso dijo el alcalde César Dogweiler en el mes de marzo. Pero los hechos son más fuertes. Resulta que César Dogweiler no olvida el color azul y está nombrando a la ex viceministra de Medio Ambiente del gobierno de Evo Morales, con un antecedente no pequeño, un antecedente muy grande, que entregó esa licencia ambiental para la carretera que atravesaría el territorio indígena y Parque Nacional Isiboro Secure, el Timnis. Ahora la tenemos en La Paz como directora de Gestión Ambiental, Cambio Climático y Biodiversidad Urbana, a Cintia Viviana Silva Maturana. Estamos seguros que esto va a generar mucha repercusión, reacción en la ciudad de La Paz. Hay muchos aspectos que sería bueno evalúe el señor alcalde César Dogweiler. Hay muchas autoridades que llegan a los cargos y olvidan sus compromisos, no hacen las lecturas adecuadas. Qué importante es tener un cable a tierra, alguien que le haga ver lo que realmente está ocurriendo en el país, lo que está ocurriendo en la ciudad de La Paz, la percepción de la gente. No habrá otros profesionales, no habrá gente capacitada en el tema de medio ambiente. Estamos seguros que sí. Hablando de medio ambiente, hablando del trabajo del alcalde municipal de La Paz, La Paz Limpia, la empresa encargada del recojo de residuos, ha alertado en las últimas horas que está en riesgo la continuidad del servicio. ¿Cuál es el motivo? Ustedes saben que subió el precio del diésel en un 163%. Así lo decía en una entrevista la señora Gardiazabal, que es representante legal de La Paz Limpia. Hemos conocido que se ha enviado una serie de notas al alcalde municipal, se está insistiendo en un diálogo, que este problema del incremento del diésel, que le genera un golpe muy duro económicamente a la empresa, y no solamente el incremento del diésel, sino también el incremento salarial, que podía haber sido solucionado por el exalcalde Iván Arias, porque aún estaba como autoridad municipal el señor Arias. Pero ustedes saben, Iván Arias tiene un sinnúmero de cuestionamientos que no se ha escuchado más sobre las denuncias, sobre procesos que se veían venir por actos de corrupción y otras arbitrariedades que ha cometido la ex autoridad municipal. Pero podía haber solucionado este problema, garantizar el servicio a los paceños del recojo de residuos, podía haberlo hecho. Le toca ahora al nuevo alcalde. Están, dicen los de La Paz Limpia, casi 6 meses. Con un contrato que solo absorbe por el costo anterior del diésel. Ahora 163% más. El alcalde dijo, modificaron las balanzas, hicieron esto, una serie de cosas. Por cuerda separada se puede investigar. No estamos defendiendo a la empresa. Estamos defendiendo el servicio que merecen los paceños porque pagamos. En nuestras facturas de luz pagamos el servicio de aseo urbano, que debe ser administrado por el alcalde municipal. Cuando la empresa dice, arreglemos este tema, nos reunamos, señor alcalde, está en riesgo la continuidad del servicio, más allá de las sanciones que podría correr. Pero hay un planteamiento claro.
que ha subido el precio del diésel. Y esto representa mayor inversión en el trabajo cotidiano que efectúa la empresa de recojo de residuos. ¿Hasta cuándo estamos esperando que la empresa deje de operar en la ciudad de La Paz? ¿Que se acumule nuevamente la basura? ¿Que pongamos en riesgo la salud para que el alcalde salga en sus dos volquetas a recoger parte de la basura en una zona, en una cuadra, en dos? Es un trabajo muy grande que se efectúa. No solamente generan residuos en una zona o en una cuadra o en una manzana, no, se genera en toda la ciudad de La Paz, incluyendo las laderas. Es importante, señor Iván Arias, señor César Dogbailer, que usted pueda reunirse, investigue por cuerda separada, vea el tema de las balanzas, vea el tema del contrato, analícelo, profundícelo. Finalmente, si quiere romper el contrato, hágalo, pero no ponga en riesgo el servicio. Los paseños no nos merecemos más de este tipo de cosas. Ya bastante con lo que estamos pasando. Debe ponerle en alerta todos estos extremos. Está bien, vaya de inspección, 5 de la mañana, la subalcaldía, revise documentos. Está bien, extraordinario que trabaje desde muy temprano. Pero también hay cosas urgentes que deben ser solucionadas y garantizadas, como es el recojo de residuos sólidos en la ciudad de La Paz. Para la gente que nos está escribiendo, bueno, es ¿qué nombre dijo? Dicen, Cintia Viviana Silva Maturana. Fue viceministra de Medio Ambiente durante el gobierno del expresidente Evo Morales, a quien acusa el gobierno de estar detrás de todas estas movilizaciones, estar detrás de todo este estrangulamiento que le está haciendo a la ciudad de La Paz con bloqueos, con medidas de presión. Señora Viviana trabajó con Evo Morales y no solamente trabajó, que todos tenemos derecho al trabajo, pero efectuó una acción que no va con el cuidado necesariamente del medio ambiente. Entregó una licencia ambiental para la carretera que atraviesa el territorio indígena y Parque Nacional Isidoro Sejure. Por negarse a entregar esta licencia, renunció Pablo Ramos, que fue en ese entonces viceministro de Medio Ambiente. Pablo Ramos, muy conocido, docente universitario, es rector. Él tuvo que irse. Y la nueva autoridad recientemente posesionada en el municipio de La Paz no tuvo reparo en entregar esta licencia ambiental para que perforen el Parque Nacional Isidoro Sejure.

En otro orden de cosas, la Fiscalía en Santa Cruz ha allanado 30 empresas por el caso Narco Maderas. Desde la pasada semana, el Ministerio Público, la Fuerza Especial de Lucha contra el Narcotráfico, allanaron cerca de 30 empresas madereras en todo el país como parte de la investigación por el caso Narco Maderas, denunciado desde Chile con la incautación de cargas de este producto impregnadas con cocaína. En Santa Cruz son más o menos 7 u 8 empresas que han sido allanadas a nivel nacional, más o menos son 30. Es decir, no solamente este trabajo está en Santa Cruz, sino también en otros departamentos que se han visto como escenarios del traslado, el transporte de esta denominada narcomadera. Recordemos que la semana pasada las autoridades chilenas han reportado la incautación de aproximadamente 108 toneladas de cocaína, detectadas en 45 contenedores de exportación de 1.000 toneladas de madera boliviana a través de puertos de Arica, Valparaíso y San Antonio. Estas investigaciones también han llegado a La Paz. El fiscal departamental Luis Carlos Torres ha informado sobre el allanamiento que se hizo a dos empresas que supuestamente estarían en la lista de firmas que enviaron el cargamento de droga. Se realizaron estos allanamientos acá en la ciudad de La Paz, los cuales evidentemente han sido procesados y estamos a la espera de los resultados que puedan arrojar las pruebas de laboratorio, indicó el fiscal. Según el reporte de las autoridades chilenas, el cargamento salió de diferentes regiones. Estamos hablando de Pando, Santa Cruz, Cochabamba y el departamento de Beni.

0: Seguimos con la información en los minutos finales del programa. Nos hemos comunicado con el doctor Roberto de la Cruz. Él fue dirigente en su momento de la Central Obrera Regional en la Ciudad del Alto, referente en muchos escenarios políticos, para hablar sobre este escenario de diálogo que se ha aperturado, pero también tocar lo que está ocurriendo en la Ciudad del Alto. Ayer se incendió, se ocasionó daños a la infraestructura de la subalcaldía del Distrito 8 en la urbe alteña. Señor Roberto de la Cruz, ya lo estamos viendo en las redes sociales. Un gusto saludarlo, buen día. Su micrófono, por favor. Vamos a ver si podemos conversar con el señor Roberto de la Cruz. Ya estamos ahí. Por favor, el celular de manera horizontal para que en las redes sociales podamos tenerlo en la ubicación, en el sentido correcto, por favor. Roberto de la Cruz, muy buen día.
1: Buen día, Raúl. Un saludo cordial a su masiva audiencia en el país, a sus órdenes.
0: ¿Qué percepción tiene el señor Roberto de la Cruz, que en determinado momento estuvo vinculado a la Central Obrera Regional? Este diálogo aperturado en las últimas horas, ¿podrá generar una normalización de actividades en nuestro país? Hay mucha susceptibilidad en la población, el señor de la Cruz.
1: En efecto, si bien dio en su momento, en 2003, era secretario general de la Central Obrera Regional, sobre el tema de la guerra del gas de octubre de 2003, ahora es muy diferente frente a aquel escenario en donde todo el Alto, incluido sus provincias, hemos pedido frente a una masacre renuncia y lo tumbamos con un derecho a la defensa, derecho a la vida. Sí, tumbamos a un gobierno, pero ahora es diferente. Pero por suerte se ha hecho apertura del diálogo, yo veo eso positivo y aplaudo, es más, a este acercamiento con la Central Obrera Boliviana, con el gobierno de Rodrigo Paz. Creo que el cuarto intermedio ha quedado a un pedido, donde la Central Obrera Boliviana pide este cuarto intermedio exigiendo una amnistía de que todos sus detenidos preventivamente sean liberados. Y esto ha puesto en statu quo, en un cuarto intermedio, para que sea analizado jurídicamente, no políticamente, jurídicamente, y luego retomar con la mesa de diálogo en busca de soluciones.
0: Usted, como abogado, doctor Roberto de la Cruz, hay sectores, o por lo menos en el general, entendemos que la ley se cumple, no se negocia, pero el nivel político, no es la primera vez, se ha manejado en muchos momentos una negociación de la justicia, de personas aprehendidas, detenidas. ¿Qué opina usted sobre la presencia del fiscal general del Estado en este escenario de diálogo entre la Central Obrera Boliviana y el gobierno?
1: En este momento habrá que poner en la balanza el conjunto de derechos que está en cuestión. Hoy la mayoría de la población, toda la población diría, quiere paz, quiere paz. Entonces hay que pesar en la balanza el derecho de pacificar y retomar con las actividades cotidianas para recuperar de esta crisis económica.
0: Tenemos alguna dificultad en la comunicación. Estamos hablando con Roberto de la Cruz. Él es abogado, formó parte de la Central Obrera Regional en la Ciudad del Alto. Tenemos dificultades en la comunicación. no lo escuchamos correctamente, no lo escuchamos bien. Tal vez la señal de internet del señor Roberto de la Cruz nos está imposibilitando este contacto, pero si no podemos, Ricardo, podríamos conversar con el señor Roberto de la Cruz. A ver, vamos a ver si hemos restablecido la comunicación. Usted nos decía que se tiene que poner en una balanza la necesidad de la población, la pacificación en nuestro país. Continúa, por favor, señor de la Cruz.
1: Sí, este pedido para hacer prevalecer el derecho de vivir en paz de toda Bolivia, entonces tiene un condicionamiento que busca primero una amnistía. Entonces, debemos analizar en este momento este planteamiento de la COP. ¿Qué es amnistía, Raúl? La amnistía es una medida jurídica mediante la cual un Estado extingue responsabilidad penal de una persona o de un grupo de personas por delitos cometidos. Generalmente, esto tiene que ser vinculado en tema político. ¿Las detenciones son políticas? Sí, señor. Son políticas. Por tanto, este tema se puede considerar, se puede tomar en cuenta este planteamiento de la Central Obrera Boliviana. ¿Qué prevé al respecto la Constitución Política del Estado, Raúl? La Constitución Política del Estado reconoce la facultad de conceder una amnistía mediante una ley aprobada por la Asamblea Legislativa Plurinacional. Históricamente, las amnistías han sido utilizadas para resolver conflictos. Ejemplo, en el caso de 2003, Roberto de la Cruz, Felipe Quispe Malcu, Jaime Solares, Evo Morales, pese que no estaba en la guerra del gas, pero sí, efectivamente nos hemos beneficiado con un decreto de amnistía aprobado en su momento por el presidente de entonces, Carlos Mesa Gisbert. Si no existía amnistía, Roberto de la Cruz hubiera estado en Chonchocoro. Entonces, este tipo de norma jurídica facilita el diálogo. Es posible. Pero, ojo, no tendría que amnistiarse los delitos mayores que, por ejemplo, homicidios. ¿Quién ha perpetrado, quién ha apretado el gatillo para quitar la vida de un joven en Vilaki, carretera Oruro? Eso no tendría que estar dentro del tema de la amnistía. En el tema de autores de homicidios, no tendrían que estar considerados en amnistía. Pero sí aquellos detenidos preventivos cuyo, por acción directa, de hechos han sido aprehendidos, arrestados posteriormente, detenidos en los bloqueos de caminos. Sí, hay toda posibilidad. Todo por pacificar el país, que es un derecho superior por encima de todos los derechos. Es posible.
0: Ahora, ¿qué podría haber logrado que cambien de rumbo quienes se encuentran movilizados? Una COP que 5 centrales obreras departamentales dicen ya no participamos de las movilizaciones. ¿Hay un agotamiento también? ¿No tiene mayor posibilidad de continuidad estas medidas? También hay una necesidad de la Central Obrera Boliviana, del sector de los ponchos rojos, de lograr acuerdos, al igual que el gobierno, en una necesidad de darle paz al país, que es su responsabilidad, la libre transitabilidad, acceso a alimentos, a la salud, que están enmarcados en la Constitución Política del Estado, pero también la Central Obrera está obligada, Raúl, a acordar.
1: Yo he encontrado, Raúl, dos elementos por los cuales la COP también. Primer elemento. ¿Se acordarán ustedes que hace 30 días atrás, desde el alto, mi persona había advertido Porque yo he visto, desde el momento que han llegado los marchistas del Chapare, la gente sabe.
0: Lo hemos perdido nuevamente a don Roberto de la Cruz, que nos parece importante esa evaluación que hace. Una vez dice que llegaron desde el trópico de Cochabamba, al parecer se ha generado ciertos desacuerdos en esta unidad que se habló en determinado momento de movilizaciones que solicitaban la renuncia del presidente Rodrigo Paz. No, no podemos continuar, lamentablemente. Vamos a ver la posibilidad de que mañana estemos en comunicación con el señor Roberto de la Cruz.

Amigos, gracias. Muchas gracias por la atención prestada. Gracias por seguirnos en las redes sociales. Gracias por seguir el streaming. Gracias por dejar sus comentarios. Gracias por los likes. Gracias por sintonizar la radio en el transporte público, en las filas de gasolina. Por supuesto, en los vehículos particulares, en su oficina, en su casa, donde quiera que se encuentre. Estamos con La Paz Media, acompañándolo con De Primera Mano de 9 a 12 del día. No olvide, a partir de las 7, Soraya Delfín, hasta las 9 de la mañana, de 9 a 12. Quien les habla, Raúl Velázquez, con De Primera Mano. En instantes, Ricardo Ilustra con el resumen de noticias. Dios los bendiga. Esperamos tener mejores días, que en las próximas horas podamos tener un panorama diferente en nuestro país.

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tardes, amigos en todo el país y el mundo. Buenas tardes, bienvenidos a Enlace Informativo Central. Estamos listos para que usted sea la persona más informada a partir de este momento. Síganos, acomódese, comenzamos. Nueva ley autoriza agentes encubiertos y entregas vigiladas en casos de terrorismo y lavado de dinero. El presidente Rodrigo Paz promulgó esta semana la ley 1741 que amplía el uso de agentes encubiertos y entregas vigiladas a las investigaciones por financiamiento del terrorismo, legitimación de ganancias ilícitas y otros delitos vinculados. La norma incorpora dos nuevos párrafos en el artículo 282 y 283 del Código de Procedimiento Penal. Hasta ahora, estas técnicas especiales estaban previstas principalmente para investigaciones relacionadas con el tráfico ilícito de sustancias controladas. El artículo 282 regula la participación de agentes encubiertos. Esta figura permite que policías especialmente seleccionados intervengan con una identidad reservada en una investigación cuando los medios ordinarios resulten insuficientes para obtener pruebas. La intervención no es automática, el fiscal debe presentar una solicitud fundamentada y obtener la autorización de un juez de instrucción. La identidad verdadera del agente permanece bajo reserva y su testimonio, por sí solo, no puede sustentar una condena sin otras pruebas incorporadas legalmente al proceso, según esta nueva ley que ya está publicada en la Gaceta Oficial de Bolivia. El artículo 283, por su parte, regula la entrega vigilada. Esta técnica permite que bienes, remesas o elementos relacionados con una actividad ilícita circulen bajo seguimiento de las autoridades.

0: 12:16, el gobierno descarta liberar a detenidos vinculados con ataques armados y uso de explosivos. El ministro de Gobierno, Marco Antonio Oviedo, afirmó que no serán liberadas las personas detenidas durante los 49 días de conflicto que estén vinculados con el uso de explosivos, armas de fuego y agresiones graves contra efectivos policiales. La autoridad informó que una comisión conformada por abogados del gobierno, representantes legales de la Central Obrera Boliviana y fiscales revisa desde la noche del miércoles, caso por caso, la situación de los procesados después de que la dirigencia covista planteara su liberación como primer punto de la mesa de diálogo instalada en La Paz. Oviedo explicó que la revisión permitirá diferenciar a quienes fueron arrestados mientras participaban de una protesta de aquellos que presuntamente cometieron delitos durante las movilizaciones y los bloqueos. Una cosa es que una persona sea detenida protestando, pero otra cosa son los delitos que se cometen cuando se lanzan explosivos, manifestaba la autoridad. Según el ministro, 55 policías resultaron heridos durante el conflicto. Uno de ellos perdió la vista, otro recibió un disparo en la cabeza y varios fueron afectados por armas de fuego. Entonces, estos detenidos no pueden ser liberados, remarcaba Oviedo. Señaló que las responsabilidades deberán ser establecidas por el Ministerio Público y las autoridades judiciales. La comisión comenzó su trabajo la noche del miércoles y extendió la revisión hasta altas horas de hoy. Los primeros resultados fueron comunicados a los abogados de la Central Obrera Boliviana que participan en las negociaciones. Oviedo adelantó que algunas personas podrán recuperar su libertad cuando se determine que no están involucradas en hechos delictivos graves. Sin embargo, quienes tengan indicios en su contra por ataques armados, uso de explosivos, lesiones a policías u otros delitos, continuarán sometidos a investigación y proceso penal. La autoridad señaló que los primeros resultados formales serán presentados hoy antes de la reinstalación del diálogo entre el gobierno y la Central Obrera Boliviana. Oviedo esperó que el diálogo se logre en acuerdos importantes este mismo miércoles, decía la autoridad.
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0: El ministro de la Presidencia, José Luis Lupo, señaló que la mesa de diálogo instalada entre el gobierno y sectores movilizados se encuentra en cuarto intermedio y destacó la importancia de avanzar en un marco de entendimiento. Sin embargo, advirtió que el diálogo no puede estar reñido con la ley ni derivar esto en impunidad, por lo que los casos de personas detenidas durante los conflictos deberán ser analizados de manera individual en coordinación con las instancias judiciales correspondientes.
2: Se ha instalado una mesa de diálogo el día de ayer que está en cuarto intermedio. Nosotros saludamos que el diálogo esté primando y el diálogo haya llegado. Antes habíamos sido claros de que no había posibilidad de un diálogo cuando se pedían temas antidemocráticos como la renuncia del presidente. Claramente eso estaba reñido con la democracia y no era posible instalar ningún tipo de diálogo. Estamos esperanzados en que este diálogo sea fructífero. Sin embargo, también queremos ser muy claros de que un instrumento de diálogo no puede estar reñido con la ley. Por tanto, tampoco podemos establecer temas que vayan a dar impunidad a quienes hayan cometido delitos y a quienes hayan hecho actos que están reñidos con la ley y que están siendo procesados. Por un lado, y por otro lado, el fiscal que acompañó la reunión también fue muy claro en que se debe respetar, y el Ejecutivo también, la independencia de poderes. Por tanto, eso se debe analizar caso por caso, y caso por caso significa que hay alguna gente que puede haber estado arrestada de una manifestación y puede ser liberada, pero otros han sido ya aprehendidos o tienen medidas cautelares y se deben analizar cada uno de estos casos. Esto nos lleva además a algo que es muy importante. Todo este proceso que ha vivido el pueblo paceño, 50 días de sufrimiento y de absorción.

0: absoluta asfixia, tiene que tener responsables. Y esos responsables tienen que dar la cara ante la ley.
1: Además, el ministro de la Presidencia, José Luis Lupo, afirmó que el gobierno fue electo democráticamente y tiene la responsabilidad de gobernar, emitir normas y tomar decisiones en materia económica, social e institucional. En ese marco, sostuvo que no habrá cogobierno con la Central Obrera Boliviana, aunque reiteró que las leyes pueden ser socializadas con organizaciones sociales dentro del marco constitucional para poder garantizar gobernabilidad y comprensión ciudadana.
2: El gobierno ha ganado una elección, el gobierno ha sido electo democráticamente y tiene la responsabilidad de gobernar. Esto significa emitir normas, emitir decretos, tener negociación con organismos internacionales, ser responsable en el tema de las pensiones, en el manejo de precios de los carburantes, etcétera. Esa es una potestad del gobierno. Eso no se va a cogobernar con nadie. Eso es algo que se va a establecer bajo la responsabilidad del gobierno. Si alguna organización como la COP pretende normar de esa manera, tiene que someterse a las elecciones, ganar las elecciones, presentar un plan de trabajo y hacerlo. Podemos discutir, obviamente, una serie de aperturas dentro de la ley. Por ejemplo, las leyes por constitución deben ser socializadas adecuadamente con las organizaciones sociales. Claro que lo vamos a hacer. Y lo vamos a hacer en todos los casos, porque eso es lo que permite gobernabilidad de calle para las leyes y permite que exista una mayor comprensión en la ciudadanía. Pero esa no es una exigencia, no estamos buscando un cogobierno con la Central Obrera. Lo que estamos buscando es una pacificación. Lo que sí les puedo decir con absoluta claridad, una condición que es fundamental para establecer una mesa de diálogo es la pacificación del país, lo que implica el desbloqueo inmediato para que esta ciudad y este departamento pueda empezar a trabajar normalmente.
1: El diputado Carlos Alarcón, en La Paz Media, sostuvo que la mesa de diálogo no debe convertirse en un espacio para negociar procesos judiciales vinculados a los bloqueos y movilizaciones. No puede haber ninguna comisión que esté negociando la aplicación de la ley penal para generar situaciones de impunidad, afirmaba. Esto al señalar que los hechos registrados durante los 49 días de conflicto, incluidos los 22 fallecidos mencionados por la autoridad, deben ser investigados, resueltos por el Ministerio Público y por la justicia.
3: Primero, dos temas básicos. Que no puede haber ninguna comisión que esté negociando la aplicación de la ley penal para generar situaciones de impunidad que han generado gravísimas violaciones a los derechos humanos, incluyendo 22 fallecidos como consecuencia directa o indirecta de los bloqueos. Y que ese es un tema que lo tiene que resolver el Ministerio Público, la justicia y más bien el gobierno debería constituirse en parte querellante y activa en esos procesos para no desamparar a las víctimas y para dar seguridad ciudadana al país. Segundo, el gobierno debería decir en cuanto a las políticas de leyes y de decretos, primero, los decretos, no se va a abrogar ningún decreto que ya está vigente hasta ahora, porque se entiende que para el gobierno esos son decretos que han sido positivos para el país. Tercero, las leyes y decretos que necesite Bolivia a futuro, se va a tener un nivel adecuado de socialización, pero con todo el pueblo de Bolivia, porque la COP y los Tupac Katari no son los dueños de Bolivia, no son los dueños del país, y peor todavía, que hacen valer esa falsa posición de tener la representación de todos los bolivianos, teniendo a la sociedad secuestrada, extorsionada, chantajeada, dejada y humillada con violencia criminal. Y eso es totalmente inaceptable. La COP no es dueña de Bolivia, los Tupac Katari no son dueños de Bolivia, somos millones de bolivianos que ya hemos definido con nuestro voto el año pasado que se tiene que cambiar el modelo económico y político del desastre al que nos ha llevado esta gran estafa histórica llamada Evo Morales y Luis Arce Catacora. Entonces eso ya se ha definido con el voto que eso tiene que cambiar. Y por lo tanto, toda ley estructural que vaya en ese sentido, comenzando por la reforma parcial de la Constitución, en la reforma parcial de la Constitución tiene que ser con referéndum. Esa es la forma en que se consulta y se define por el voto la mayoría de los bolivianos.
1: Diputado Carlos Alarcón ha cuestionado la conducción del diálogo entre el gobierno y la Central Obrera Boliviana al considerar que el Ejecutivo debió exigir el levantamiento de los bloqueos como condición para continuar las negociaciones. Asimismo, advirtió que el país ha sufrido una devastación económica y que millones de bolivianos se han visto afectados sus derechos durante más de 40 días de conflicto.
3: Fíjate que lo mínimo que deberías hacer es preocuparte de los violados, los millones de bolivianos violados en sus derechos y que han sido abandonados durante más de 40 días de estos bloqueos criminales. Y para eso, así como la COP, que está en el diálogo, y los sincronizadamente los Túpac no están en el diálogo, y los Túpac piden borrar todos los decretos de este gobierno, y la COP, que el gobierno les consulte todas las leyes y decretos a futuro, el gobierno debería haberles dicho, así como ustedes plantean estas condiciones, bueno, nosotros como condición también planteamos que levanten inmediatamente los bloqueos. Con mayor razón, si según el discurso oficial del gobierno, como consecuencia del diálogo que han tenido con otros actores, ya se ha levantado más de la mitad de los bloqueos, en la estrategia de cansancio y de desgaste de los bloqueadores que ha seguido el gobierno, prácticamente, según lo que da a entender el gobierno, ya están languideciendo los bloqueos, ya están en sus últimos días u horas de viabilidad práctica y operativa los bloqueos, con mayor razón no se entiende por qué no les han dicho levanten inmediatamente los bloqueos, porque en este escenario parece que lo que está en juego no es la capitulación de los bloqueadores, sino la capitulación del gobierno a costa de las espaldas de los millones de bolivianos que hemos sufrido violación a los derechos humanos y el país en su conjunto ha sufrido un escenario de devastación económica. Entonces, obviamente, para que se entienda que hay por lo menos un intento de diálogo auténtico, sincero y de equilibrio entre las dos partes, pero lo que se ve hasta este momento es que todo está del lado de los violentos, ¿no? Todo está del lado de los violentos, y lo peor es que si triunfan los violentos, estos dictadores sindicales y políticos del MAS que perdieron las anteriores elecciones, va a ser peor a lo que ha dicho el ministro Lupo. No solamente se va a dar un cogobierno entre la COP y estos sectores con el gobierno, sino que el gobierno va a ser la marioneta de los verdaderos gobernantes, estos violentos dictadores, que le van a imponer lo que les venga en gana a todos los bolivianos en el momento más difícil para resolver el problema de la crisis económica que está atravesando el país.
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1: Con 12:29, la politóloga Jimena Costa expresó su preocupación por la participación del fiscal general del Estado, Roger Mariaca, como veedor en el diálogo entre el gobierno y sectores movilizados. Costa, a través de La Paz Media, sostuvo que quienes enfrentan procesos judiciales y órdenes de aprehensión no deberían convocar a la máxima autoridad del Ministerio Público a una instancia de negociación, y cuestionó que el fiscal haya aceptado asistir a este encuentro.
5: ¿Alguna vez en la historia de tu trabajo como periodista, yo del mío como politóloga, tú has escuchado que un movimiento insurreccional en conflicto, con muertes detrás, con intento de genocidio, con saqueos, vandalismo, llame al fiscal como veedor?
6: No.
5: Siempre es derechos humanos, la iglesia, ¿no ve? Me parece muy alarmante que los que están con mandamiento de aprehensión y en conflicto por denuncia presidencial, ser narcoterroristas, lo convoquen al fiscal, que vaya. Yo, a partir de ayer, creo que no debería ser fiscal general el señor Mariaca, porque no nos da a los ciudadanos la garantía de que él va a cumplir su tarea, que es cumplir la ley, iniciar procesos para sancionar a quien incumple la ley. Si quienes incumplen la ley lo llaman de veedor y él va. Me preocupa muchísimo, porque pareciera que con las imputaciones de broma, de pacotilla que se ha hecho a muchos de los que han sido detenidos poniendo en riesgo incluso la vida de los policías, les ponen unas imputaciones de lo más ridículas y hace pensar que el fiscal no está a favor de la ley de la seguridad, sino que les tiene mucho cariño a los que están en el movimiento desestabilización. ¿Será porque el MAS, la gran mayoría de votos del MAS, le ha dado el cargo? Probablemente. Quiero recordarles nada más que cuando se nombra al fiscal, si no me falla la memoria, es 2024, el MAS tenía 75 diputados y 21 senadores, hacen 96. Sí.
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1: El asambleísta departamental de Cochabamba, Joel Flores, cuestionó el pedido de pausa humanitaria planteado por el gobernador Leonardo Loza y aseguró que la medida responde a intereses políticos. Según la autoridad, la solicitud coincide con decisiones asumidas por las 6 federaciones del Trópico de Cochabamba respecto a los bloqueos, por lo que consideró que existe una doble moral en el discurso oficial. Si fuese real, él debería de hacer la apertura de todos los bloqueos, sostenía.
6: No cabe duda que el discurso del gobernador de acá de Cochabamba, el señor Loza, ayer ha manifestado en horas de la tarde que necesita una pausa o solicite una pausa humanitaria objeto de hacer algún tránsito en relación de alguna ayuda. Sin embargo, lo hemos visto nosotros como una posición completamente política por una razón fundamental. Coincide hacer este tipo de aperturas con la decisión que ha tomado política las 6 federaciones del trópico. Una de las decisiones es que vayan a bloquear Parotani con un 30 a 40% de sus afiliados y estarían viniendo hoy, anoche, y hacer una apertura para que lleguen ellos y también trasladarse a Sayari. Entonces, nosotros lo vemos como doble moral esta solicitud que hace y solamente para hacer una falsa apariencia ante la opinión pública. Si fuese real, él debería de hacer la apertura de todos los bloqueos. Se lava las manos muchas veces, yo lo digo públicamente, señalando de que es un tema nacional, eso tiene que resolver el gobierno, el presidente del Estado, etcétera. Yo no tengo nada que ver con un discurso de esa naturaleza, pero sin embargo es completamente demagógico porque los que protagonizan el bloqueo aquí en Cochabamba es precisamente sus 6 federaciones, las 6 federaciones de donde él proviene, de donde viene él, que está a la cabeza, por supuesto, del señor Morales y también del gobernador. Entonces, acá existe un discurso completamente demagógico ante la opinión pública. Ellos son los que organizan, protagonizan el bloqueo y también algunos sectores campesinos de la zona andina y también del cono sur, que también son sus allegados, son evistas, reconocidos, por supuesto, por toda la población, identificados por la gente que ya sabemos quiénes son.
1: Con 34 minutos, punto final a esta entrega informativa. Como siempre, el agradecimiento a usted por seguirnos a través de nuestra frecuencia, La Paz Media 96.7. Lo invitamos a que siga conectado a nosotros a través de nuestra aplicación, a través de nuestra página web. 24 horas al día. Dicho esto, la invitación será hasta mañana, si Dios lo permite, con más de la información a través de este espacio Enlace Informativo Central. Un gusto como siempre. Permiso.
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